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11: 18 horas 30 minutos.

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0: Estéreo, la hora oficial, las 4:15.
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3: Presentación del programa Fernando Pedernera. Los textos de los cuatro rumbos cancioneros son de Víctor Abel Jiménez y la voz de Susana Argañaraz. Pueden visitar mi página web www.hectorestebanpais.com.ar y mi correo electrónico es paishectoresteban@gmail.com. Bienvenidos a este fogón llamado Nuestra Raíz. Héctor Esteban Pais agradece su atención. Identidad, tradición, historias y personajes, poesías, coplas, paisajes, mis vivencias de cantor. De la raíz a la flor, así comienza este viaje. Hola, ¿cómo les va? Aquí estamos para hacer otro programa de Nuestra Raíz desde Buenos Aires hacia el interior profundo, proyectados desde Radio Seibo, desde los valles calchaquíes, para llegar a los cuatro puntos cardinales y, ¿por qué no?, a México, allí donde nos reciben también cada semana, gracias a rtvmexico.mx, que los domingos a las 19 horas transmite este programa. Desde Radio Seibo, desde Salta, los invitamos a 2 horas de música y poesía.

Hola, ¿qué tal? ¿Cómo les va? Saludando a todos los que nos escuchan cada semana y agradeciendo este momento que pasamos con música, poesía y siempre con algo para reflexionar y que nos ayude a transitar este camino que nos toca vivir, como digo siempre, en este ya fin de agosto de 2026, y que el año empieza a irse de a poco, ¿no? Aunque falta, pero siempre elijo un fondo musical como el que estamos escuchando, Ausencia, de Abel Fleury. En este caso lo toca Carlos Martínez. Y Ausencia, pensaba, ¿no? Cuánta ausencia de cosas que hemos perdido. Algunas ya irrecuperables, como el sentido común, el respeto, la palabra. Por supuesto, ni que hablar de lo que aquí intento desandar cada semana, que es la poesía, las raíces, cosas que vienen desde hace mucho tiempo y que nosotros de alguna manera defendemos, las cosas nuestras. Ahora, claro, mientras uno defiende las cosas nuestras, o algunos y muchos somos los que lo hacemos a través de programa de radio, son muchos más los que están con las cosas de otros, con las cosas que no les pertenecen, adorando otras culturas y a veces con ese verbo, ¿no? Adorando. Una cosa es admirar, qué lindo conocer otros paisajes, viajar. Otra cosa es adorar y sentirse parte de otra cultura y no de la nuestra. Entonces es muy difícil decir nuestra cultura. Bueno, decir lo nuestro. ¿Qué es lo nuestro? Un partido de fútbol, una camiseta, un asado. Bueno, para muchos, y está comprobado en esto que estamos viviendo, de que estamos rodeados, absolutamente rodeados, de gente que no tiene identidad y que no tiene coherencia, menos honestidad, honestidad intelectual. Entonces se hace muy difícil.

Así que ni se te ocurra hablar de artesanía, de las cosas que hacen las manos de nuestros artesanos, de nuestras tejedoras, de nuestros paisanos con los cueros y de tantas cosas que van desapareciendo. Por eso ya son una gran ausencia. Menos para nosotros, que seguiremos insistiendo. Entre la gran mentira que da vueltas por el mundo, en todo lo que se informa y se ve, porque todo hay que dudarlo antes de saber quién dice y quién lo dice y cómo lo dice. Ante tantas de estas cosas, qué mejor que la pura verdad, como lo dijera clarito don Atahualpa Yupanqui. La pura verdad es ser del lugar que uno nació, querer las cosas nuestras, y si uno puede, con un programa de radio, llegar al corazón de aquellos que siguen sintiendo estas mismas cosas. La pura verdad, Atahualpa Yupanqui. Bienvenidos.

un paisaje ancho, verde, extendido y llano nos aguarda, donde alguna vez no existieron alambrados y anduvo el indio amansando ariscos y afilando flechas para gestar su alimento. Donde más tarde creció el personaje más noble y libre que dio este sitio. El gaucho. Con un molino, que es una escarapela en el pecho del paisaje, esta región está bendecida por la Cruz del Sur.

blancas, reserva de los panes, surcos de plata, provincia bonaerense, tierra de gracia, monedas de agua dulce,

cantada en los jagüeles mansos de las guitarras. Por las venas abiertas corren las cargas en los hilos del aire, también del agua. Un país con galera sabe de magia y están sobre la mesa todas las cartas.

Y en el sur comenzábamos con otros maestros, como Don Atahualpa, que el que marcaba el inicio. Ahora Don Alberto Merlo, diciendo aquel estilo olvidado, el estilo, uno de los géneros casi olvidados también, ¿no? Que se nos ha llevado el tiempo, pero que es bueno traerlo como lo pinta aquí Don Alberto. Y después otro maestro, Don Omar Moreno Palacios, haciendo huella bonaerense, siempre rescatando lo suyo, y aunque pase el tiempo, seguir haciendo esta huella bonaerense. En el caso mío también, uno se siente identificado cuando escucha este tema. Ahora los jóvenes también siguen el camino, como siempre aquí lo remarcamos. Francisco Penacino, de joven también, que es hombre de guitarra, de cueros, trenzador, muy joven, ¿eh? Su padre, Tomás Penacino, a quien conocí, anda ya por allá, por La Pampa, y este joven sigue los pasos también de los maestros aquí, y nos va a dejar un tema que compuso con Osvaldo Gauna, La Tradición, de esto que estamos hablando, de las cosas nuestras. Y a continuación escuchamos a otra joven como Paloma Massey, con su padre, el Pirín Massey, haciendo un tema a la guitarra, Es mi guitarra, de Fabián Sosa. Canta Paloma Massey acompañada por la guitarra de Pilín Massey. Los jóvenes que atesoran las cosas nuestras y no se olvidan de dónde vienen.

Todos los colores del espectro solar y aún más, sus derivados de las más diversas tonalidades nos arriman ya a otro sector deslumbrante de esta patria nuestra. Estamos llegando al lugar donde se entrecruzan los ríos, donde las hachas cubren su filo con el tanino de los quebrachos, donde es más pura y blanca la flor de azahar de los naranjales, donde las leyendas entretejen un ñandutí de nombres guaraníes para que canten las cuerdas del arpa y las teclas.

Alabo a la providencia, porque ni bien vi la luz, con la señal de la cruz bautizaron mi inocencia. Y alumbraron mi existencia con la eterna claridad de la Santa Trinidad, que es el Dios de mi conciencia. Y a según mi conocencia, al ir santiguándome, confieso a todos mi fe, que por ser gracia y herencia, es compromiso y vivencia, remedio de todo mal, victoria al fin y al final, por ser amor.

consecuencia si calla esta situación, que es una crucifixión que mata y en consecuencia perpetúa la sentencia contra el alma de mi tierra. 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

¿Y qué decir de todas estas versiones escuchadas, no? Que son las cosas nuestras y queridas. La Torcaza traía el querido, recordado siempre, Raúl Barbosa. La Cruz de la Pobreza, el maestro, el padre Giuliancini, con Ney Que Che Amigo, este tema que le pertenece al padre también, que se fue, pero está siempre con nosotros, ¿no? Le pertenece ese tema tan actual, tan recalcando lo que sigue pasando, la Cruz de la Pobreza, ¿no? Con la música de Ricardo Tito Gómez. Esto en el litoral sigue presente y muy presente, la identidad, el amor por lo nuestro, por cada artista, con su acordeón, con su guitarra, se ve en el Festival del Chamamé, un lugar con identidad que sigue, a pesar de todas las cosas que ocurren, como señalábamos al comienzo. Bueno, yo creo que ahí la inteligencia artificial no podrá con la cultura popular.

0: Y serenata para la tierra de uno. También María Elena Walsh lo tuvo claro cuando escribió esta belleza que traían Aguare dúo, jóvenes, muy jóvenes, que con una muy buena orquestación y una muy buena versión nos hacen emocionar y sentir el amor por lo nuestro, por esta tierra nuestra, por nuestra música y por todo lo que tenemos que seguir manifestando con el canto y la poesía, hasta que despertemos de este oscuro letargo, de esta triste realidad, hasta encontrarnos con un tiempo mejor que alguna vez tuvimos.
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Y el tango también mantiene vivas sus raíces, todo lo que nos dejaron grandes poetas como en este caso Homero Espósito y Estamponi con trenzas, este tango que lo canta esta joven que ya hemos escuchado aquí, Milagros Amud, tiene 20 y pico de años, es realmente alguien que canta como si hubiera nacido en 1920 y no en el 2000, como es nacida ella en San Miguel, provincia de Buenos Aires. Una historia que su abuelo fue quien le influyó haciéndole escuchar tangos de muy chiquita y ya a los 11, 12 años cantaba, pero cantaba como ahora. Y yo creo que es una voz privilegiada, pero tiene algo más que la voz. Un fraseo, una seguridad, una forma de interpretación que nos deja tranquilos aquellos que admiramos nuestro tango y que sabemos que hay jóvenes como ella, y cantores también, y músicos, que siempre intentamos ubicando en las redes, porque no tienen lugar en muchos espacios, tampoco los jóvenes. Bueno, en Colombia hay otra joven que se llama Estefanía Arias y que canta como esta Milagros Amud nuestra, y que ama el tango y que en Colombia es reconocida y tiene también 20 y pico de años. Vamos a escucharla hacer un tema melancólica y tanguera, acompañado aquí por Facundo Mercado. Es un tango dedicado a Medellín, por supuesto al lugar donde partió, donde terminó su vida el Zorzal criollo. Le dedica entonces este tema a Medellín y por supuesto a Gardel, y después las dos se juntan para hacer el homenaje a Gardel con la versión de Volver. Estas son las cosas que confirman que no podrán con nuestra identidad, porque en este momento están haciendo un cantor, un guitarrero, un poeta, en alguna parte de esta querida Latinoamérica.

El sol de Medellín lo vio partir un día y así volverse estrella que titila en sus sombras. El mismo sol ahora oye sus melodías en las voces nacientes que entre tangos lo nombran. Se fue, pero regresa en cada bandoneón, que como una plegaria canta su padecer. Se fue, pero a Gardel, de nación en nación, a pesar de los siglos, lo escuchará.

0: Seguimos en nuestra raíz desde los valles calchaquíes por Radio Ceibo, bien nuestra.
1: Desde la entraña mineral que guardan sus piedras altas, hasta la fecundidad de los surcos, donde crecen olivares, manzanares y otras especies de la fruticultura. Desde allí nuestro canto legó nombres singulares y queridos, como Hilario Cuadros, Buenaventura Luna, Monbruno Campo y muchos más. Ya nos recibe Cuyo con este patrimonio que luego se hará canto en la tonada. Brindis en el vino y cogollo en el festejo.

Que no falten tonadas en Cuyo. Claro. Es lo que cantaba aquí Sonia Amaya, acompañada por la guitarra de Jorge Viñas, que es el autor también de la música, y la letra es de Ismael Guerrero. Y bueno, en Cuyo se ama las cosas nuestras también, en todos los lugares. Y bueno, y también vienen grupos musicales de hace tiempo, como Ecos del Ande, un grupo que sonaba vocalmente muy bien. Bueno, hace ya tiempo que seguramente quedó en el recuerdo y quedó la grabación de esta Cueca de las Chapecas de Felisdardo Palorma, nada menos. Y vamos a un gato, porque no hay cueca sin gato, dicen por allí, y Fernando Vázquez, guitarrista, va a ser este gato cuyano del Plumerillo. Aquí lo acompañan en guitarras Héctor Muñoz y Nicolás Sansiviedo. Tres guitarras cuyanas y este gato para resaltar lo nuestro en Cuyo.

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1: Bueno, de canciones que uno escribió, que tienen su tiempo, y repasando un poco algunas que compusimos con Carlos Vilanova, muchas que quedaron guardadas, no fueron grabadas, pero que hablaban casi de lo mismo. Esta está en el libro que edité en algún momento, Vivencias del Camino, y dice año 1995. ¡Ja! ¿Cuánto, no? Y es una chacarera, y es una chacarera, con ritmo de chacarera, la melodía de Carlos Vilanova.

Endurece el sentimiento cuando no se tiene nada. Viento sur de la esperanza, llévate esos nubarrones, con un poco de bonanza se limpian los corazones. Una brisa está pasando por el alma de los sueños, corazón, seguí soplando aire puro de ese viento. Esta copla quijotesca no es un viento clandestino, es un canto que se acerca a pelear con los molinos. Como el viento voy girando por los cielos de la vida, ojalá siga soplando a pesar de las heridas. Viento, no borres las huellas de los duendes de este suelo, llévame a buscar la estrella que soñaron mis abuelos.

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1: O sea que de cantar había, pero era tan fácil cantar y tan difícil transmitir la palabra a los demás, que yo decidí no cantar de entre todos nosotros y poner la palabra en circulación como un pan cotidiano, para que la poesía no sea de ellos, sino de nosotros. Para ponerla así, andar por las calles con el hombre y la mujer de cada día. Para que no nos creamos que la poesía es un fantasma que tienen encerrada en la biblioteca y que les pertenece solo a los exquisitos que entienden de los misterios del alma humana. Mienten. La poesía nació en el pueblo y ese es su destino. Y yo todo lo que hago es devolvérselas, aquí y donde me pare. En el lugar del mundo en que me ponga de pie, me pongo de pie para devolverles la gracia.

sangre de pie, salía de la tarde por la voz tornasol de la guitarra, boca de todo el mundo, duende luna, a contar el oficio del milagro. Panquegua era de trigo por entonces, de abuelo y cereal, de madre y agua, era de clima nuevo y nuevo aroma recién nacido de la paz del árbol. Entonces, cuando el día se ahogaba de luz cumbreña, de violentos pájaros, un día de esos días que en la trilla molían su molienda los relámpagos, se lo vio aparecer al guitarrero, dicen que como un trozo del paisaje, templando su memoria en el silencio y sustentado en lo carnal del canto. Dele hurgarse la copla, el cancionero donde amontona asuntos la tonada. Póngale darle al grito tarde arriba, hasta colmar la voz y defondarla. Así, por el caudal de su alegría, salían a existir los olvidados, el tumultuoso amor, la pena oscura, la muerte solitaria y de a caballo. El pueblo se encontraba en sus canciones, se escuchaba vivir en su relato. Por eso lo amparó luna por luna, lo acogió en su calor, lo hizo compadre, le dio su pan, su vino, el mejor sitio a la sombra materna de su casa, sintiendo que algún día el mismo viento lo llevaría, así como lo trajo. Aquí lo demoraron las estrellas, las noches labradoras, los sucesos cálidos de la vida campesina, trenzados a sollozo y nacimientos. ¿Quién sabe si en la noche, cuando el canto volvía al campanario de los grillos, allí en la soledad, no urdió quedarse en esos ojos que rondaban niños? Y un día lo encontraron boca abajo del alba. Nadie le vio el silencio donde quedó dormido. Los gallos madrugaron con el canto a mediasta. Las últimas estrellas molían el rocío. Dicen que su cabeza jugueteaba en la sequía y que el agua llevaba su estupor por el limo. La mañana inocente se calzaba la escarcha. El día pestañeaba a los pájaros invictos. Lo esperó la guitarra sombra allá de la muerte, donde su cancionero se había vuelto río.

será el cantar de su asombrado silencio, ahora que empuja de abajo la primavera y el riego, ya volverá por la savia, cantando en el vino nuevo.

0: pesar de su asombrado silencio, ahora que empuja de abajo la primavera y el riego, ya volverá por la savia, cantando en el vino nuevo.
1: Y escuchábamos Armando Tejada Gómez, rescatando algo que tiene mucho tiempo, pero que el tiempo, como los buenos vinos, los pone mejor escucharlo con un sonido de ese apúa, porque esto está hecho de un disco, Memoria del Guitarrero, Vidala y Muerte. Ahí la voz de Armando y esto, y el canto de Oscar Matus. Y tiene allí un coro, un octeto del teatro IFT. Esto fue grabado en vivo. Testimonial del Nuevo Cancionero se llamaba ese disco, que tiene tranquilamente más de 50 años, por supuesto. Pero son las cosas nuestras que van a quedar para siempre.
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4: Un hecho histórico trágico ocurrido en el norte de la provincia de Córdoba es relatado por un entrerriano con ritmo de chacarera. Hablo de Chacarera del Río Seco, de don Linares Cardoso. En una parte de esta chacarera dice: se va el supremo entrerriano por San Francisco al Río Seco, en retirada y peleando contra Bedoya y Dorrego. Le quedan muy pocos gauchos, muy lejos su patria chica, ya no verá Entre Ríos por defender su delfina. La delfina, cuenta Ada Saray Espiro, que llegó al arroyo de la China, actual Concepción del Uruguay, prisionera junto a otros portugueses de Francisco Ramírez y Estanislao López, luego de la batalla de Cepeda en 1820. En una de las versiones que se narra, esta mujer de 19 o 20 años, joven, atractiva, cabello largo y oscuro, ojos grandes, tez blanca, impactó a Ramírez apenas la conoció, quien le envió a casa de su propia madre, doña Tadea Florentín Jordán. Poco tiempo después, el caudillo dejó a Norberta Calvento, con quien se había comprometido. La delfina le había cambiado el rumbo. Pero, ¿qué las diferenciaba a estas dos mujeres unidas por el amor de Ramírez? Norberta Calvento lloró y vistió de luto hasta el día de su muerte. La portuguesa tuvo como premisa acompañar al caudillo aún en los campos de batalla. Decidida, obstinada, pidió al líder ser coronela de su ejército, vistió de militar, chaquetilla roja, bombacha azul, botas negras, un sombrero color bordó, adornado con plumas de ñandú. Cuenta que Ramírez decía: cuando miro la tropa y veo el sombrero, me quedo tranquilo. Hacia fines de 1820, Ramírez declara la República Entrerriana, actual Mesopotamia Argentina. Ocupó el cargo de supremo entrerriano, estableció leyes, reglamentos, introdujo la bandera y un escudo en el cual dejó representada una de las plumas que usara la delfina. En julio de 1821 se acercó el fin y la última de las batallas. El supremo entrerriano se dirigió con la delfina y unos pocos hombres hacia San Francisco del Chañar, en Córdoba, perseguido por soldados de su anterior aliado Estanislao López. La portuguesa se retrasó, tropezó su caballo, quedó atrás los soldados contrarios la alcanzaron, intentaron quitarle la ropa y sus adornos. Ella gritó y el caudillo regresó a buscarla, pero no pudo llegar. Mientras iba en su caballo, lanzado a la carrera, recibió un balazo en el pecho que lo tiró al suelo y se desintegró. El destino era otro. La delfina, al morir, casi enloquece de dolor. El cuerpo del caudillo había quedado abandonado en el campo de batalla, mientras que su cabeza fue entregada a Estanislao López, quien la expuso en una jaula en el Cabildo de Santa Fe. La delfina regresó a Arroyo La China con unos pocos soldados. Algunos dicen que vivió en la casa de Tadea Florentina Jordán. Murió en el Arroyo de La China el 27 de junio de 1839. Su cuerpo fue enterrado al día siguiente en el antiguo cementerio local. En la actualidad, sobre ese cementerio está plantado el barrio La Concepción de la actual ciudad de Concepción del Uruguay. Su tumba no se ha podido identificar.
3: El fondo musical es de Lilian Saba y Carlos Aguirre, y ahora escuchamos la versión de Chacarera del Río Seco por los Trovadores del Norte.

Dijo don Atahualpa: carnaval quebradeño, tus coplas indias vuelan como calandrias sobre las pencas, desde la puna, de las simillas y los runas, de los chulos y los puyos, de los cerques y los cardones, iremos hacia el centro regional de los algarrobos y los cabritos.

cantan los coyollos roncos, con la panza enharinada, meciendo las algarrobas al son de antiguos vidalas. 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

¿Y cómo no valorar estas cosas nuestras? Ahí veníamos del Tucumán con la yunta haciendo la tucumanita, de La Rioja con Anita Murúa haciendo este tema también tan representativo de las cosas que suceden allí con el carnaval y con las historias, tuyo y de ser, el tema que cantaban, y después Paisaje de Catamarca, cantado por Sur Adentro, que como bien dice también su nombre, son del sur, pero también ahondan en todas las regiones y han hecho una muy bella versión de Paisajes de Catamarca, porque no solamente hay que pintar los paisajes como ese que hizo el Polo Jiménez, sino tantas cosas bellas que uno dice son nuestras. Y bueno, algunos quizás ni siquiera quieren ponerse a escuchar, como la historia que contaba Carlos Arancibia, de cosas que pasaron, que ya son historia, pero un pueblo que no tiene memoria no tiene identidad. De eso se trata. Seguimos norte adentro.

y los paisajes de la vida y los paisajes nuestros, escuchábamos Samba para un bohemio guitarrero, nada menos que una versión bellísima, el Peteco Carabajal, Jacinto Piedra, que se juntaron hace mucho tiempo para dejar esta versión hermosa. Y bueno, hemos recorrido algunas cosas que tienen que ver con nuestra tierra y comenzamos con Don Atahualpa y con él vamos a ir poniéndole el cierre a este programa y con Mercedes Sosa, por supuesto, nuestra madre cantora con vientos del alma, para que sigamos llevando en el alma nuestra tierra. Muchas gracias y hasta el próximo programa.

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0: de coplas a tu esperanza, tierra querida. Arrimándole coplas a tu esperanza, tierra querida. Me dan sus fuegos cálidos ondas, me dan su fuerza bravos pamperos, y en el misterio de las quebradas vaga la sombra de mis abuelos. Y en el misterio de las quebradas vaga la sombra de mis abuelos. Lunas me vieron por esos cerros y en las llanuras anochecidas, buscando el alma de tu paisaje para cantarte, tierra querida. Buscando el alma de tu paisaje para cantarte, tierra querida. Andaré por los cerros, selvas y pampas toda la vida, arrimándole coplas a tu esperanza, tierra querida. Arrimándole coplas a tu esperanza, tierra querida.
1: Es una verdadera fortuna esto de poderle cantar abierta y libremente a la tierra querida y utilizando el talento y el espíritu de nuestros músicos y esta selva de guitarra que puebla nuestra patria, qué mejor que ponerla al servicio de esta cosa imponderable y sagrada que llamamos la Argentina.

0: En el final de Nuestra Raíz les dejo un saludo cordial, siempre con el compromiso de seguir soñando. Pueden cortarnos las alas, sin nido pueden dejarnos. Cuando se creen que nos fuimos, aparecemos cantando.
1: 20 horas, 50 minutos.
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0: 21 horas, 16 minutos.
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9: 21:34.
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1: 21 horas, 46 minutos.
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5: 22 horas 4 minutos.
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0: 22 horas, 15 minutos.
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6: Bienvenidos a este pequeño espacio de Cultura Mía. Sin duda alguna, las actrices y los actores son una parte muy visible del sector cultural, porque los podemos encontrar en muchos rubros: el cine, el teatro, la televisión, las plataformas digitales e incluso la radio con las y los actores de doblaje. De hecho, la Secretaría de Economía nos dice que identificó a 11.200 actores. Sin embargo, estos están concentrados en ciertas zonas del país. De esos 11.200, podemos encontrar 8.300 tan solo en la Ciudad de México, lo que hace que estas ofertas de trabajo se vean muy limitadas en otras entidades de la República, y ganando en promedio mensual 5.600 pesos al mes, lo que complica, por supuesto, todo esto porque no permite tener una vida digna o bien necesitas desplazarte a otras zonas. Debemos valorar mucho más el trabajo de todos estos profesionales. Porque lo vale, hablemos cultura.
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0: sábados, en punto de las 23 horas tiempo del centro de México. 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
3: 22:33.
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0: 22 horas, 46 minutos.
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0: sábados, en punto de las 23 horas tiempo del centro de México. 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
13: 23 horas. 2 minutos.
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0: 23 horas, 15 minutos.
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1: Hay personas que no se quedan en relaciones dañinas porque amen. Se quedan porque tienen a alguien, aunque sea malo. Les duele menos que la idea de no tener a nadie.
2: Se llama autofobia, miedo patológico a la soledad. No es capricho. El cerebro de quien lo padece activa las mismas zonas que el dolor físico cuando imagina estar solo.
1: No es falta de autoestima. Es un sistema de alarma mal calibrado que grita: si te quedas sola, no podrás sobrevivir y vas a morir. Y frente a esa alarma, la dignidad se silencia.
2: La buena noticia: ese miedo se puede desactivar con exposiciones graduales a la soledad real, no a la soledad imaginada. El cerebro aprende que estar solo no es la muerte.
1: El primer paso es nombrarlo. No es que no se pueda vivir sin él o ella, es que mi cerebro cree que no puedo, y eso se entrena.
2: Recuerda, en el lado secreto del amor, no hay personas que no puedan amarse sanamente. Hay trastornos que se interponen entre ellos. Sin embargo, la buena noticia es que la mayoría de los síntomas, cuando se hacen conscientes, pueden curarse.
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0: 23 horas, 45 minutos.
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0: 0 hora, 15 minutos.
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3: 0:32.
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0: 0 hora 48 minutos.
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8: Es la 1 de la mañana. 6 minutos.
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0: Es la 1:00 a.m, 16 minutos.
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1: Hay una violencia que no grita, no insulta, no empuja, pero duele igual o más. Es la violencia que se disfraza de buenas acciones y preocupación.
2: Ejemplo: amor, no salgas con tus amigas, mejor hoy vemos una película juntos. Dicho con cariño, pero repetido cada semana, el resultado: te quedas sin amigas.
1: Otro: mi vida, yo te ayudo a elegir mejor la ropa porque tengo mejor gusto. Dicho con una sonrisa, pero repetido cada día, el resultado: ya no sabes qué te gusta a ti.
2: Eso es manipulación, aparentar ser buena gente. No es un monstruo, es alguien que te va encogiendo poquito a poquito con una envoltura de amor y tú ni cuenta te das.
1: La prueba: pregúntate si desde que estás con esa persona eres más grande o más pequeño, si eres más libre o más vigilado, si tienes más vida pero menos libertad.
2: El amor real no encoge, expande. Encuentras comunicación, confianza, compromiso, constancia y crecimiento.
1: Recuerda, en el lado secreto del amor, no hay parejas que no puedan amarse sanamente. Hay trastornos que se interponen entre ellos. Sin embargo, la buena noticia es que la mayoría de los síntomas, cuando se hacen conscientes, pueden curarse.
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0: Es la 1:44 de la mañana.
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0: Son las 2 de la mañana, 16 minutos.
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5: Son las 2 de la mañana, 32 minutos.
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0: Son las 2 de la mañana, 44 minutos.
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2: Son las 3 de la mañana, 21 minutos.
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0: Son las 4 de la mañana, 15 minutos.
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2: Bienvenidos a este pequeño espacio de Cultura Mía. Sin duda alguna, las actrices y los actores son una parte muy visible del sector cultural, porque los podemos encontrar en muchos rubros: el cine, el teatro, la televisión, las plataformas digitales e incluso la radio con las y los actores de doblaje. De hecho, la Secretaría de Economía nos dice que identificó a 11.200 actores. Sin embargo, estos están concentrados en ciertas zonas del país. De esos 11.200, podemos encontrar 8.300 tan solo en la Ciudad de México, lo que hace que estas ofertas de trabajo se vean muy limitadas en otras entidades de la República, y ganando en promedio mensual 5.600 pesos al mes, lo que complica, por supuesto, todo esto porque no permite tener una vida digna o bien necesitas desplazarte a otras zonas. Debemos valorar mucho más el trabajo de todos estos profesionales. 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
11: Son las 4 de la mañana. 35 minutos.
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0: Son las 4 de la mañana, 46 minutos.
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3: Son las 5 de la mañana, 2 minutos.
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0: Son las 5 de la mañana, 15 minutos.
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0: ¿Y en tu casa? ¿Qué pensaban de nuestra separación?
1: ¿Mi mamá? Mi mamá es la mujer más feliz del mundo. Esa camisa es nueva, ¿verdad?
0: Sí. ¿Te gusta?
1: Me encanta. Además, te cortaste el pelo.
0: Bueno, intenté un cambio completo, pero quiero que me digas una cosa. Realmente, ¿cómo te portaste?

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1: Hay personas que no se quedan en relaciones dañinas porque amen. Se quedan porque tienen a alguien, aunque sea malo. Les duele menos que la idea de no tener a nadie.
2: Se llama autofobia, miedo patológico a la soledad. No es capricho. El cerebro de quien lo padece activa las mismas zonas que el dolor físico cuando imagina estar solo.
1: No es falta de autoestima. Es un sistema de alarma mal calibrado que grita: si te quedas sola, no podrás sobrevivir y vas a morir. Y frente a esa alarma, la dignidad se silencia.
2: La buena noticia: ese miedo se puede desactivar con exposiciones graduales a la soledad real, no a la soledad imaginada. El cerebro aprende que estar solo no es la muerte.
1: El primer paso es nombrarlo. No es que no se pueda vivir sin él o ella, es que mi cerebro cree que no puedo, y eso se entrena.
2: Recuerda, en el lado secreto del amor, no hay personas que no puedan amarse sanamente. Hay trastornos que se interponen entre ellos. Sin embargo, la buena noticia es que la mayoría de los síntomas, cuando se hacen conscientes, pueden curarse.
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14: Son las 5 de la mañana, 33 minutos.
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0: Son las 5 de la mañana, 46 minutos.
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0: Viernes 28 de septiembre, 2 de la tarde en París. Bienvenidas y bienvenidos a un nuevo informativo de Radio Francia Internacional. En los controles, Steven Elsley. En la edición, Paula Estañol. Y estos son nuestros titulares.
1: Jessica Brumec.
0: El Papa León XIV llama a Europa a sacrificar posiciones por el bien superior de la paz. Desde la ciudad de Metz, en su cuarto y último día en Francia, el sumo pontífice continúa la jornada con tintes más políticos de su visita al país. Iremos allí con nuestra enviada especial. En Madrid, unas 600 personas acampan en Puerta del Sol en protesta por la crisis de la vivienda, que ha tocado un punto de hartazgo entre los españoles luego de que una anciana se haya visto obligada a dejar su casa de toda la vida por un aumento feroz del alquiler. Y en Suecia, la socialdemocracia no logra conformar coalición de gobierno. Así lo anunció la líder del partido, que se había impuesto con lo justo en las elecciones que se celebraron hace solo 2 semanas en el país escandinavo. El Parlamento delegará ahora la tarea a otro líder de partido. Hasta aquí los titulares del noticiero de Radio Francia Internacional, que encuentran también en rfimundo.com. Es necesario que Europa esté dispuesta a sacrificar algunas posiciones por el bien superior de la paz. Esto afirmaba este lunes el Papa León XIV desde la ciudad francesa de Metz, cuarta y última parada de su visita en el país. Cuando en el viejo continente la guerra en Ucrania aún no ve la luz al final del túnel y cuando continúan las tensiones geopolíticas con Estados Unidos, León XIV hizo una férrea defensa del multilateralismo.
2: Le droit international.
3: El derecho internacional y el multilateralismo subrayan la igualdad efectiva de los Estados en sus relaciones mutuas, constituyendo el mejor antídoto contra la voluntad de dominación que está en el origen de todo conflicto.
0: Escuchábamos a León XIV durante un encuentro interreligioso esta mañana y en breve recorrerá las calles de Metz a bordo del Papa Móvil hasta llegar a la catedral, donde ofrecerá la última misa de su visita en Francia, a la que finalmente asistirá el presidente francés Emmanuel Macron tras haber faltado a la del sábado en la Concordia. En las inmediaciones, allí está nuestra enviada especial, Ana María Ospina. Ana María, conectamos contigo. ¿Ves mucha gente a la espera del Papa?
4: Sí, Jessica, su paso es inminente y según cálculos oficiales, unas 100.000 personas estarían distribuidas a lo largo de la vía por donde pasará León XIV, es decir, prácticamente toda la ciudad, más cientos de turistas que tienen llenos los hoteles. No todo el mundo podrá ingresar a la Catedral de Saint-Étienne para esta última homilía, por eso la alcaldía de Metz instaló múltiples pantallas gigantes para que se pueda seguir así como su discurso interreligioso y su mensaje a Europa que daba esta mañana. 250.000 euros invirtió la alcaldía para alquilar estas pantallas y escuchamos lo que piensan sus habitantes según la franco-argentina Natalie.
5: Hay varios comentarios respecto a este tema, hay gente que está de acuerdo, gente que no está de acuerdo, pero sobre todo que es un gran apoyo para la ciudad, para los cristianos, de sostener todo este mensaje y esta venida del Papa para toda la comunidad, para tanto religioso y no religioso.
4: Y es que a diferencia del resto de Francia, aquí no hay separación de Estado y de iglesias, porque cuando esta ley fue divulgada en 1905, Metz pertenecía al Imperio Alemán y por lo tanto el gobierno local aquí remunera al personal religioso y financia los lugares de culto bajo la prórroga del concordato que firmó con el Vaticano en 1802. Por eso la polémica de las pantallas gigantes la pagó la alcaldía al enfatizar que es un evento de interés general.
0: Gracias, Ana María Ospina, nuestra enviada especial de RFI a Metz. También en Francia, la Fiscalía solicitó hace instantes 4 años de prisión, de los cuales 2 con pulsera electrónica, contra la ex ministra Rachida Dati, juzgada por corrupción y tráfico de influencias. Nos quedamos en la región, nos vamos a España. La Plaza de la Puerta del Sol, corazón turístico de Madrid, amanece por 2º día consecutivo colmada de carpas en protesta por la crisis de la vivienda y con pancartas rezando ni una Mari Carmen más. La acampada comenzó con solo unas decenas de personas el sábado al término de la manifestación contra el desahucio de Mari Carmen, una mujer mayor obligada a abandonar su casa de alquiler tras 70 años en la misma. Este lunes ya se cuentan unos 600 manifestantes en Puerta del Sol. Precisiones ahora con nuestro corresponsal desde Madrid, Juan Cascón.
6: Es la primera vez que estoy acampando en la Puerta del Sol. Estamos aquí luchando para pa que todo el mundo tengamos un derecho a la vivienda digno. Estamos aquí un mes metidos, pues estamos un mes metidos, lo que haga falta.
7: No tengo excusa, en plan, está aquí y tengo que hacer algo.
8: Son las voces de quienes han decidido acampar en la Puerta del Sol, en pleno centro de Madrid, para expresar su hartazgo ante la crisis de la vivienda. Y hay quien compara lo que está sucediendo con el movimiento 15M de 2011.
9: Creo que muchas de las personas que estamos aquí lo vivimos de pequeño y ahora creo que lo que se está tejiendo es un nuevo malestar y que estamos aquí para mostrarlo, para que se nos escuche.
8: El gobierno acelera para aprobar el martes en Consejo de Ministros un decreto ley de vivienda, conocido aquí en Sol como Decreto Mari Carmen, en referencia a la mujer de 87 años desahuciada el miércoles pasado del piso en el que llevaba viviendo desde hacía más de 7 décadas. Se espera un decreto que incluya medidas contra los desahucios y la especulación y que proteja la vivienda asequible de uso residencial frente a los alquileres turísticos. El Sindicato de Inquilinas de Madrid, convocante de la acampada en Sol, exige que se incluyan los contratos indefinidos. Valeria Arracu es su portavoz.
10: Necesitamos hacer del alquiler realmente una opción real para la gente y por tanto necesitamos que signifiquen estabilidad. Aquí la pregunta básica es, ¿las casas son para vivir o para especular? Y si las casas son para vivir, los contratos no tienen por qué tener un final.
8: Al descontento social se suma la presión de los socios de gobierno a la izquierda del Partido Socialista en una semana que empieza con una auténtica cuenta atrás y con la expectativa de una solución a esta crisis de la vivienda. Desde Madrid, Juan Cascón para Radio Francia Internacional.
0: Seguimos en el continente. En Reino Unido, la policía antiterrorista investiga un posible vínculo de Irán en relación con un intento de atentado terrorista en una base militar británica utilizada por los Estados Unidos. 5 ciudadanos británicos están detenidos por cargos de terrorismo, como amplía desde Londres nuestro corresponsal Daniel Postico.
11: 5 hombres han sido arrestados en Reino Unido por intento de perpetrar un atentado terrorista cerca de la base militar de Fairford, que es una base británica utilizada por los Estados Unidos para enviar a sus cazabombarderos pesados a Irán. No se ha revelado la identidad de los detenidos. Junto a la base encontraron explosivos. La investigación la está llevando a cabo la policía antiterrorista, que investiga si los 5 arrestados tienen vínculos con Irán. La Guardia Revolucionaria iraní amenazó el pasado mes de julio al gobierno británico con convertir su territorio en objetivo legítimo si seguía permitiendo a los Estados Unidos utilizar esta base para atacarles. El presidente Trump se ha congratulado por las detenciones y ha explicado que llevaba mucho tiempo investigando con la policía británica este complot y ha dicho que los 5 arrestados pretendían causar graves daños. La alerta la dio un vecino de un pueblo cercano que vio 3 furgonetas sospechosas cerca de la base aérea. Todo el pueblo fue evacuado. Unidades de desactivación de explosivos están trabajando en la zona para descartar que haya más explosivos. La investigación sigue su curso. Desde Londres, Daniel Postico para Radio Francia Internacional.
0: Cruzamos ahora a Suecia, donde la izquierda no logra formar gobierno. Lo decíamos en titulares. Tras haberse impuesto con lo justo en las recientes elecciones hace 2 semanas, la líder del partido, Magdalena Andersson, anunció este lunes que devuelve el encargo de conformar un gobierno de coalición de izquierdas. Será ahora tarea del Parlamento delegar la tarea a otro jefe de partido. ¿Qué ocurrió en el seno de las negociaciones? Lo desarrolla Manu Terradillos.
12: La importante victoria lograda por el bloque de centro-izquierda en las elecciones suecas podría quedar en nada ante la incapacidad de su líder, la socialdemócrata Magdalena Andersson, para poner de acuerdo a sus aliados y ser nombrada primera ministra. En las circunstancias actuales no me es posible formar gobierno, reconocía Andersson, ganadora de los comicios con una alianza que, además de a su formación socialdemócrata, incluía a ecologistas y a los partidos de izquierda y de centro, de corte liberal. Estas 2 últimas formaciones ya han dejado constancia de sus desacuerdos en materia económica. Ahora la responsabilidad podría recaer sobre el primer ministro saliente, el conservador Ulf Kristersson, cuya coalición de derecha y extrema derecha perdió los comicios por apenas 50.000 votos y 3 escaños. Este bloque está solo 2 de la mayoría absoluta en la Cámara, pero es complicado que otros diputados pacten con este bloque y permitan así el acceso al gobierno a la extrema derecha, a la que Kristersson prometió ministerios si ganaban. Esperar a tener gobierno no es algo nuevo en el país nórdico, que en 2018 vio cómo fueron necesarios 134 días de negociaciones para constituir uno.
0: Gracias, Manu. Un apunte más desde el viejo continente. El bloque de los 27 anunció nuevas sanciones contra unas 40 personas y entidades por su rol en la deportación de niños ucranianos a Rusia y también por haber impedido al partido opositor ruso Yabloko participar en las últimas elecciones legislativas. Las sanciones contemplan la prohibición de viajar a la Unión Europea y la congelación de activos en la Unión. Este lunes cierra la Asamblea General número 81 de Naciones Unidas en Nueva York, marco en el que no hay previstas negociaciones entre Estados Unidos e Irán sobre la guerra, según plantea la prensa estatal iraní, contradiciendo a Donald Trump, que esperaba que las delegaciones se sentaran a la mesa esta semana. Entre tanto, la incertidumbre sobre este diálogo vuelve a impactar el precio del oro negro. El barril de petróleo Brent se disparó este lunes más de un 3% en el comercio asiático, tras que Donald Trump rechazara una oferta iraní que incluía una tregua de 7 días en la guerra. Paola Ariza.
13: Irán planteó la semana pasada ante la ONU un plan para desbloquear el estrecho de Hormuz, que incluía también una tregua, pero Donald Trump rechazó la propuesta, señalando que dicho acuerdo no es el que él quiere hacer. Aunque el magnate dijo este domingo que espera reanudar las negociaciones con la República Islámica, los mercados reaccionaron con nerviosismo a su rechazo al plan iraní, escalando los precios del oro negro. El barril de Brent del Mar del Norte superó los $107 en la tarde de Asia, mientras que el WTI, su equivalente estadounidense, ganó un 2,1%, ubicándose en $94.32 el barril. Recordemos que desde el inicio de la guerra en Oriente Medio, que tiene bloqueado el estrecho de Hormuz, ruta clave para el transporte de hidrocarburos de los países del Golfo, los precios del petróleo se han disparado en un vaivén que generalmente sigue el ritmo del avance o estancamiento de las negociaciones. El alza ya ha tenido consecuencias globales, principalmente en los precios de gasolina, diésel o queroseno, e impactan fuertemente a Europa, carente de dicho recurso.
0: Gracias, Paola. Y cerramos hablando de medio ambiente. La Unión Europea dice adiós al greenwashing. Una directiva ha entrado en vigor para prohibir el ecopostureo, esta técnica de marketing que usan las empresas para presentar sus productos como más respetuosos del medio ambiente. Amplía Rafael Morán.
14: Bruselas pone orden en las ecoetiquetas engañosas. La directiva europea que entró en vigor ayer prohíbe a las empresas poner sellos de calidad ambiental en sus productos con menciones como envase biodegradable, eco, bio o verde, sin justificación clara de una certificadora externa. Se prohíbe también la mención neutro en carbono si la empresa basa su programa ambiental únicamente en la compensación de emisiones de CO2 mediante la siembra de árboles, por ejemplo. En los últimos años, con el auge de la preocupación ambiental, han proliferado las etiquetas verdes como argumento de marketing y sin control ni transparencia. Bruselas quiere que las afirmaciones medioambientales de los comerciantes sean veraces, comprensibles y fiables. En caso de infracción a esta nueva normativa, las empresas se exponen a una multa de hasta el 10% de sus ventas anuales.
0: Gracias, Rafael Morán. Hasta aquí entonces la actualidad en Radio Francia Internacional, pero nos pueden volver a escuchar en rfimundo.com. Hasta la próxima.
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0: Un problema recurrente, pero en aumento en las aguas de Sudamérica. Nos referimos a la pesca masiva de los barcos chinos, que se vuelve ilegal cuando entran en aguas exclusivas de los diferentes países. Y en un reciente informe se señala que Chile se estaría convirtiendo en una suerte de apoyo logístico de la flota china dedicada al calamar gigante. Ave López.
16: En Chile, la Marina monitorea una importante flota de alrededor de 300 barcos chinos situada frente a sus costas en aguas internacionales. Estas embarcaciones pescan el calamar gigante o pota. Esta flota china se ha acercado a Chile desde 2024, después de que Perú endureciera la regulación en sus puertos para los barcos pesqueros extranjeros. En el Centro de Control Naval de Tráfico Marítimo, la Armada chilena sigue la trayectoria de cientos de embarcaciones mediante cartas náuticas interactivas. Para disuadir cualquier actividad ilícita, despliega recursos tanto en las aguas territoriales de Chile como más allá de ellas. Naisla de Guasné, corresponsal de RFI en Chile, entrevistó a Gonzalo Jiménez Briones, jefe del Departamento de Pesca.
17: Existen las operaciones de fiscalización pesquera oceánica, aquí donde se emplean aeronaves de la aviación naval, donde se emplean eventualmente fragatas. Incluso han habido submarinos involucrados en operaciones de fiscalización pesquera oceánica.
16: Sin embargo, Milko Schwartzman, especialista en conservación marina y pesca ilegal, detectó 6 incursiones de barcos chinos entre 2024 y 2025 en la zona económica exclusiva chilena.
18: Indicaban que estaban pescando. Navegaban a velocidad de pesca, de noche, a velocidad de pesca, de noche, dentro de la zona económica exclusiva de Chile y con la iluminación.

0: tiene las facultades y el mandato legal la Armada de Chile para hacer cumplir rigurosamente el respeto, ¿ya?, a nuestros límites marítimos y no permitir que ninguna nave extranjera esté operando en nuestra zona económica exclusiva. De ocurrir una situación, no tengo la menor duda que nuestro gobierno hará ver esta situación con la energía y la firmeza que se requiera, porque también tenemos muy claro que estas flotas son verdaderos depredadores de los recursos marítimos.
1: Escucharon al diputado del Biobío, Sergio Bobadilla.
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3: Hablamos de inteligencia artificial esta semana en Vida en el Planeta. A pesar de las inquietudes que despierta la IA, las empresas tecnológicas buscan instalar cada vez más centros de datos, incluso hasta la Patagonia Argentina, lo que despierta cuestionamientos sobre los impactos ambientales de esta carrera tecnológica. Rafael Morán.
4: Today, we're proud to announce plans to launch Stargate Argentina, an exciting new infrastructure project in partnership with one of the country's leading energy companies.
5: OpenAI, la empresa de inteligencia artificial más importante del mundo, anunció su intención de invertir 25 mil millones de dólares en desarrollar data centers en nuestro país.
6: Eran las voces de Sam Altman, el director de OpenAI, la casa madre de ChatGPT, y la del presidente Milei, el año pasado anunciando una mega inversión para la construcción de centros de datos en la Patagonia Argentina. Las empresas desarrolladoras de sistemas de inteligencia artificial miran ahora hacia esta vasta región del sur del país, y mientras en Estados Unidos, en Europa y en países como Chile y México, crece el descontento por los impactos ambientales negativos que dejan los centros de datos, que consumen cantidades enormes de energía y de agua. El presidente ultraliberal Javier Milei quiere atraer inversiones extranjeras mediante regímenes impositivos preferenciales. El gobierno argentino busca en particular estimular la instalación de centros de datos de gran escala que se multiplican en el mundo para responder al boom de la inteligencia artificial. De momento, Argentina solo cuenta con 13 centros de datos, con una potencia de 32 megavatios. Pero grandes empresas como OpenIA, FlexDomes, Green Capital o Tesla planean invertir miles de millones de dólares para instalar centros de datos de cientos de megavatios de capacidad eléctrica en las provincias de Chubut, Neuquén y también en Mendoza. ¿Por qué las empresas tecnológicas ven en estas mesetas de la Patagonia un paisaje ideal para instalar sus inmensos servidores informáticos? Le hicimos la pregunta a Pia Marchegiani, directora adjunta de la Fundación Ambiente y Recursos Naturales, FARN, una ONG argentina que nos acompaña esta semana en Vida en el Planeta.
7: Lo que estamos viendo en este momento, claro, que la Patagonia aparece y se presenta en las discusiones globales como un territorio con determinadas condiciones, grandes espacios de tierra, temperaturas bajas que permiten una buena refrigeración, agua, acceso a agua. En algunos lugares se está considerando centros o ubicaciones cerca de centros de extracción de hidrocarburos también. Se la presenta como con las condiciones favorables, en algunas zonas también menos población, o sea, lugares menos poblados para que pueda ser también haya menos oposición. O sea, hay toda una estrategia de posicionar a la Patagonia como lugar interesante para la instalación de estos centros de datos.
6: En la provincia de Neuquén, la generadora de electricidad Pampa Energía planea la construcción de un centro de datos que se ubicaría junto a su central termoeléctrica Loma de la Lata y que utilizaría la energía del yacimiento de gas y petróleo de Vaca Muerta, en una región que ya sufre de los impactos de esta actividad, como contaminación y sismos, debido a la técnica del fracking. ¿Qué implicaría el auge de la demanda de electricidad en esta región?
7: Justamente la localización que se anuncia, todavía, digamos, nosotros no tenemos la información certera, si va a suceder, dónde exactamente, son a nivel anuncios, justamente va a un territorio que ya está, nosotros decimos, un poco convertido en una zona de sacrificio ya por la explotación hidrocarburífera, donde hay residuos,

0: petroleros, donde hay problemas y muchos conflictos, hay sismos, actividad sísmica inducida, y hay conflictos con comunidades locales que no quieren esas instalaciones. Entonces es como ir a un lugar que ya tiene conflicto para redoblar de alguna manera y tener otro proyecto cercano con otra serie de problemas, aunque sea un proyecto distinto, ¿no?
1: En la provincia sureña de Chubut, la empresa polaca Green Capital planea construir Atlas Giga Hub, otro centro de datos, un centro de datos que en su primera fase alcanzaría los 300 megavatios con un costo de 3,000 millones de dólares. Actualmente está alquilando un terreno de más de 1,200 kilómetros cuadrados al sur de la ciudad de Trelew para construir parques eólicos y solares. Pía Marquegiani, si la energía proviene de fuentes renovables, ¿esto limitaría el impacto ambiental de estos centros de datos?
0: Bueno, acá se abre una pregunta mucho más interesante, ¿no? Nosotros sabemos ya que la inteligencia artificial y los centros de datos utilizan muchísima energía, uh-huh. y obviamente a primera vista, como la primera respuesta, decir, bueno, si es de renovable es mejor. Pero la pregunta que nos tenemos que hacer es también, ¿qué significa que las energías renovables vayan prioritariamente a los centros de datos en vez de ir a la transformación de otros sectores? ¿Cómo impacta esto en la conversación de transición energética que el país necesita, la propia? Porque también no nos olvidemos que la mayoría de los centros de datos, como están pensados justamente, no responden a necesidades propias del país de información y ni análisis de datos para resolver problemas propios, sino que son como enclaves asociados a una propiedad y un control extranjero que se va del país. O sea que la discusión es mucho más amplia que qué fuente de energía. Obviamente es una pregunta relevante y es la inicial, pero la pregunta central es, bueno, ¿cómo impacta esto en el modelo y las posibilidades futuras de estos países, ¿no? Uh-huh. ¿Quedarán los beneficios? ¿Qué beneficios quedarán? ¿O quedarán solamente los impactos? Y en este sentido, las renovables justamente tienen desafíos todavía en Argentina. ¿Y qué significa que la prioridad vaya a estos centros de datos y no a la transformación de otros sectores industriales y que por ahí redundan más beneficios generales en la población del país, ¿no?
1: Estas mega inversiones se beneficiarían de un régimen impositivo preferencial instaurado por el gobierno de Javier Milei para atraer estas inversiones. Existe ya el régimen de incentivos para grandes inversiones, el RIGI, que rebajó del 30 al 25% el impuesto sobre las ganancias, por ejemplo. Fue instaurado para estimular los proyectos extractivos del sector minero y petrolero principalmente. Este RIGI fue criticado porque desregula el control de las inversiones y no prevé ninguna obligación en materia ambiental. El gobierno argentino está tramitando ahora otro proyecto aún más favorable para incentivar la instalación de centros de datos. ¿Nos podría hablar un poco en qué consiste?
0: Sí, a ver, y una cuestión más. Argentina, o sea, el gobierno del presidente Milei está, desde que asumió, buscando atraer y generar condiciones de inversión para grandes capitales. El RIGI es la ley que ya existe, pero para este tipo de emprendimientos y tecnologías se está pensando un régimen aún mayor que se denomina, en vez de RIGI, super RIGI, o sea, más RIGI, más beneficios para proyectos de a partir de 1,000 millones de dólares de inversión. O sea, lo que está buscando es un paquete de incentivos que involucra estabilidad fiscal y beneficios normativos de 30 años con posibilidad de extensión a 40, con recuperación y deducción de los costos de las inversiones en el primer año. O sea, es un paquete que busca justamente colocar a la Argentina con la Patagonia, las distintas zonas, en la geografía de interés para esta industria y para este sector de inteligencia artificial que crece. Al mismo tiempo, el gobierno de Milei ya instaló otras dos grandes políticas vinculadas al proyecto que él tiene para el país, que no es solo la atracción de inversiones y el blindaje de estas inversiones, porque esto está de la mano con dar seguridad jurídica, imposibilidad después de derogar este régimen, decirle, bueno, los próximos gobiernos que vengan no lo van a poder retirar este régimen. y dándole el paquete a las inversiones de justamente ir a reclamar en tribunales extranjeros, en el CIADI y demás, contra Argentina, y eso genera la posibilidad de que condenen a Argentina y que tenga que pagar deudas si incumple sus cláusulas contractuales. Pero, o sea, no es solo el RIGI y lo que genera el impacto a futuro, no solo lo que pierde económicamente en cuanto a gastos tributarios, que son los beneficios que deja de percibir, sino también en el tiempo, pero tiene otros dos elementos la propuesta de Milei. Otra tiene que ver con la disminución y el achicamiento del rol de control del Estado. O sea, que al mismo tiempo se desregula la capacidad ambiental de control de operaciones, de derechos humanos y de monitorear el desarrollo de las actividades productivas, actividades económicas. Y el tercer eslabón tiene que ver con la agenda de persecución, criminalización a personas, comunidades, periodistas que se opongan, que critiquen su política. Entonces tiene un proyecto de país con tres vértices: uno es grandes capitales, el otro es menos Estado y el tercero es menos control social. Y de esta manera, lo que ya está en funcionamiento, que es el RIGI, para este tipo de proyectos, busca encima ampliarlo, llegar al super RIGI, ¿no? Entonces, genera mucha preocupación en quienes estamos pensando no solo lo ambiental hoy, sino también en el mediano y largo plazo. ¿Qué posibilidades va a tener Argentina?
1: Y recordar que el super RIGI rebajaría a 15% el impuesto sobre las ganancias de estas grandes empresas. Usted mencionó la cuestión del consumo del agua de los centros de datos. Sabemos que estas instalaciones, estas infraestructuras necesitan grandes cantidades de agua para refrigerar sus instalaciones. ¿Existe este debate en Argentina?
0: El debate acá sobre los impactos ambientales de los centros de datos en particular, o sea, no solo su vinculación a la parte a toda la cadena vinculada a la inteligencia artificial, todavía es muy débil, no tiene, porque no hay información pública de los proyectos, dónde van a estar realmente instalados, en qué estado están. Hay anuncios, más anuncios, información en medios, pero en nuestro caso no hemos accedido a lo que necesitamos, que es el estudio de impacto ambiental. Una vez que el proyecto existe, que está localizado exactamente, empieza la discusión más técnica. Y esto todavía no llegó al nivel de debate público. Por ahí hay alguna información, pero no oficial, ¿no? Digamos, de lo que dice el Estado que va a generar estos proyectos. Entonces todavía el debate de qué agua, cuánta agua, con qué otra actividad económica compite, no tiene por ahí la envergadura que tiene ya en países como Francia o lugares donde ya se están instalando tantos centros, ¿no?
2: Los Estados Unidos
0: mucho más, también Chile, Brasil, como para nombrar, también en la región, Uruguay. Si también conocemos que muchas veces la falta de información, o sea, los problemas de transparencia también caracterizan estos proyectos, entonces tampoco es claro saber y discutir el impacto ambiental en concreto, ¿no?
1: Pilla Marchegiani, muchas gracias por esta conversación. Recordamos que de momento estos proyectos de instalación de megacentros de datos en la Patagonia Argentina son anuncios. Y para más información sobre los impactos ambientales del boom de la inteligencia artificial, les invito a consultar la sección medioambiental de Radio Francia Internacional en rfimundo.com.

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2: Son las 6 de la mañana, 31 minutos.
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3: Damos una vuelta por nuestro planeta y en los siguientes minutos disfrutamos de la mejor música del mundo. Una selección de temas que rescatamos de varias partes del globo terráqueo. Iniciamos.
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0: Son las 6 de la mañana, 48 minutos.
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4: Son las 7 de la mañana, 4 minutos.
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0: Son las 7 de la mañana, 15 minutos.
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11: Son las 7 de la mañana, 33 minutos.
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0: Son las 7 de la mañana, 49 minutos.
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11: Son las 8 de la mañana, 3 minutos.
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0: Son las 8 de la mañana, 15 minutos.
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0: sábados, en punto de las 23 horas tiempo del centro de México. 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
3: Son las 8 de la mañana, 32 minutos.
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0: Son las 8 de la mañana, 46 minutos.
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1: Y con esta entrevista ponemos punto final a esta edición del Deportivo. Fabián Ilín, el control de sonido ante el micrófono. Manu Terradillos, gracias por acompañarnos.
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3: Lunes 28 de septiembre, 4 de la tarde en París. Bienvenidas y bienvenidos al Flash Informativo de Radio Francia Internacional. En los controles nos acompaña Jérémy Pouget. Comenzamos ahora con el resumen de las noticias internacionales de la jornada.
4: Jessica Brumec.
3: Una multitud aplaudía y celebraba hace instantes el paso de León XIV, quien a bordo del Papamóvil recorrió las calles de la ciudad francesa de Metz hasta llegar a la catedral, donde concluye su visita de 4 días a Francia con una misa a la que también asiste en estos momentos el presidente francés, Emmanuel Macron. Más temprano, el sumo pontífice llamaba al diálogo y la paz en Europa y también a defender el multilateralismo en la jornada de mayor tinte político de su visita.
5: Le droit international.
6: El derecho internacional y el multilateralismo subrayan la igualdad efectiva de los Estados en sus relaciones mutuas, constituyendo el mejor antídoto contra la voluntad de dominación que está en el origen de todo conflicto.
3: En Madrid, unas 600 personas acampan en Puerta del Sol en protesta por la crisis de la vivienda que ha tocado un punto de hartazgo entre los españoles luego de que Mari Carmen Abascal, una mujer de 87 años, se haya visto obligada a dejar su casa de toda la vida por el feroz aumento de los alquileres. Tras haberse impuesto con lo justo en las recientes elecciones en Suecia, la líder del Partido Socialdemócrata, Magdalena Andersson, anunció este lunes que no ha logrado formar un gobierno de coalición de izquierdas. Será ahora tarea del Parlamento encargárselo a otro jefe de partido. El humorista turco Deniz Göktaş es condenado a un poco más de 19 meses de prisión por haber insultado al presidente Recep Tayyip Erdogan y por otro delito también, pero la justicia ordenó su libertad condicional mientras se tramita la apelación. Esto según informa la agencia France Press. En Tailandia, al menos 8 personas fallecieron en los últimos días y casi 2 millones se ven afectadas aún por las fuertes lluvias e inundaciones que azotan a casi una treintena de provincias, incluido Bangkok. La bolsa de Wall Street abre a la baja siguiendo la tendencia de los mercados asiáticos afectados por la incertidumbre sobre las negociaciones entre Washington y Teherán sobre la guerra, que aún continúan en punto muerto. El barril de petróleo Brent se disparó este lunes más de un 3% en el comercio asiático. Y el mayor cohete jamás construido, Starship, alcanza la órbita terrestre por primera vez en su vuelo de prueba número 14. Hasta aquí la actualidad en RFI.
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3: El presidente argentino Javier Milei desembarca esta semana en París junto a un grupo de empresarios para convencerlos de invertir en su país. El gobierno ultraliberal privilegia el crecimiento gracias a la minería y la energía, pero el modelo Milei, que ha logrado domar la inflación, tiene la contracara de una fuerte parálisis productiva nacional. Y para ilustrar esta situación, nuestro corresponsal en Buenos Aires, Natalio Cosoy, parte del caso del reciente cierre de FATE, una histórica fábrica de neumáticos.
7: A unos 15 kilómetros al norte de la ciudad de Buenos Aires, la planta de neumáticos FATE está en silencio. Ya ni siquiera tiene el gran cartel con su nombre sobre la fachada, lo retiraron. FATE cerró en febrero de 2026 tras más de 80 años de operaciones en Argentina, argumentando que no podía sostenerse frente a la competencia de los neumáticos importados.
8: La verdad que nada, fue un balde de agua fría llegar y ver que estaba todos con candado, donde pusieron un cartel de que no, no podíamos entrar más.
7: Pablo Olivera llevaba 12 años como operario en la fábrica.
8: Imaginá que yo tenía una vida de rutina organizada, donde todos los días mis hijos van al colegio, yo llevo a mi nene Joaquín, al más chico, al club, a entrenar. Como que todo eso se me desarmó y bueno, obviamente que pasó esto.
7: Ahora está cobrando un fondo de desempleo de 300.000 pesos por mes, equivalentes a unos $200, una sexta parte de lo que ganaba en la fábrica. Desde el cierre, Pablo Olivera y varios de sus compañeros están acampando en la puerta de la planta. Justo al lado de la reja de la fábrica, montaron una suerte de gran tienda de campaña, algunas carpas y organizan comidas y hacen guardias. Piden ser reincorporados y aseguran que la fábrica puede seguir operando. Mientras dentro de la tienda de campaña se prepara el almuerzo, Pablo Olivera está sentado en un espacio donde antes había un alambrado. Detrás de él están las grandes naves de la planta.
8: Yo digo, acá justamente donde estamos nosotros, acá hay un alambre. Esto divide la fábrica de lo que es la parte de afuera, ¿no? Esto estaba todo, obviamente, estaba el alambre acá. Y cuando pasó todo, bueno, nosotros saltamos el alambre. Y yo digo que en mi vida hay un antes y un después de este alambre, donde yo para mí no, nunca pensé llegar a estar acá, y menos en esta situación, ¿no? Obviamente.
7: El desfate, afectada especialmente por la apertura de las importaciones que decidió el gobierno, no es un caso único. Desde diciembre de 2023, cuando Javier Milei llegó al poder, hasta mayo de 2026 cerraron más de 30.000 empresas, un 6% del total del país. Entre los sectores con más pérdidas está el manufacturero, que es además un importante generador de empleo. Entre noviembre de 2023 y mayo de 2026, el empleo asalariado privado registrado se redujo en más de 240.000 trabajadores, según datos oficiales. La industria manufacturera fue en la que más puestos se perdieron. Más de 85.000 empleados fabriles quedaron sin trabajo. Para el presidente Javier Milei, todo esto es parte de un proceso de destrucción creativa que llevará a una transformación virtuosa de la economía argentina. Así lo dijo en un discurso que dio a fines de abril pasado.
9: La transición, ustedes están teniendo cambio tecnológico y están teniendo liberación de rendimientos crecientes, tienen cambio de precios relativos, va a haber reasignación de recursos. Va a haber sectores que le va a ir mejor y hay sectores que le va a ir peor. Los que les va peor, si no se adaptan, quiebran.
7: Pero no todos leen el fenómeno de igual forma.
10: Que solamente estén cerrando los que no supieron adaptarse es falso.
7: Quien habla es Guido Sack, director del área de economía del Centro de Pensamiento Fundar.
10: Hay algunos que tienen la eficiencia suficiente para competir, pero el modelo macroeconómico de estabilización que eligió el gobierno la saca del mercado. El costo en dólares subió, el costo en pesos no bajó. Y a eso le agregamos la apertura de la economía y las empresas dicen, abrí la economía, pero no incline la cancha a favor de las importaciones, porque estamos haciendo una apertura de la economía con la cancha inclinada al revés.
7: En este contexto cierran miles de empresas, la inversión total de la economía argentina cae, se contrae el consumo masivo y crece la morosidad de las familias. Sin embargo, al mismo tiempo se está dando una consolidación de sectores primarios como el agropecuario, la minería y la energía. De hecho, su fortaleza está impulsando el crecimiento del Producto Bruto Interno y de las exportaciones. Entre esos sectores están los beneficiados por políticas específicas, particularmente el régimen de incentivos para las grandes inversiones, o RIGI, una norma que le otorga beneficios cambiarios, tributarios y jurídicos a quienes comprometen grandes desembolsos.
9: Ya por sus resultados presentes, estamos ante la política de desarrollo más eficaz del siglo.
7: Así hablaba el propio presidente Milei del RIGI en la apertura de las sesiones ordinarias del Congreso de 2026.
9: Y es la vocación de esta gestión
11: transformar al RIGI no en una excepción, sino en una política de Estado que nos convertirá en el país más atractivo de la región para invertir.
7: Hasta fines de agosto, los proyectos aprobados en el RIGI sumaban promesas de inversión por más de 46.700 millones de dólares. El sector que más proyectos ha presentado el RIGI es el minero, que espera despegar en los próximos años, dice Roberto Cachola, presidente de la Cámara Argentina de Empresas Mineras.
12: Nosotros estimamos que para el 2034-35 Argentina esté en el orden de los 25.000 millones de dólares de exportación para la minería, lo cual significa estar mucho más cerca de lo que exporta el agro.
7: Aunque históricamente el principal generador de divisas en Argentina ha sido el complejo agroexportador, la energía, beneficiada por el régimen de incentivos y de la mano de Vaca Muerta, segunda reserva de gas no convencional más grande del mundo y cuarta de petróleo, se le acerca cada vez más. Tan es así que en 2026 el petróleo crudo superó a la harina y pellets de soja como principal producto de exportación. Si bien todo el complejo agroexportador sigue siendo líder en ventas al exterior. La minería espera seguir el mismo camino que la energía, impulsada por el régimen de incentivo a las grandes inversiones. Roberto Cachola, de la Cámara Minera, espera que en menos de 10 años se multipliquen varias veces los 1.300 millones de dólares de inversión que el sector tuvo en 2025.
12: Y las definiciones más fuertes de inversión van a empezar paulatinamente. Yo creo que los años más fuertes van a ser entre 2028 y 2030, estabilizándose en una meseta para llegar a esa cifra que hoy conocida ronda los 40.000 millones de dólares y con la posibilidad de que haya otros RIGIs adicionales que se presenten.
7: La coexistencia de sectores que se fortalecen, como el energético y el minero, y otros que se contraen, como el industrial, está creando lo que algunos denominan una economía de dos velocidades. Pero Guido Sack, del Centro de Pensamiento Fundar, disputa esa lectura.
13: Eso no es lo que está pasando en Argentina. En Argentina hay algunos sectores que crecen y que están creciendo fuerte, pero hay otros sectores que están cayendo. Son más que dos velocidades, son dos economías en una o una economía partida en dos. Y además se da la particularidad que los sectores que crecen aportan dólares a la economía, cosa muy necesaria, pero no empleo, cosa casi más necesaria, ¿no?, que los dólares. ¿Para qué queremos los dólares si no es para generar empleo?
7: Se está dando, por otra parte, una informalización del empleo en Argentina. Personas que tenían trabajos en relación de dependencia pasan a trabajar por su cuenta.
14: Y dependía, en lo económico sobre todo, que era un laburo estable y era el sustento de mi hogar.
7: Quien habla mientras maneja su viejo Ford Fiesta es José Orellano. Está circulando por la zona de la fábrica de Fate, en la que fue operario durante 14 años. Ahora trabaja por su cuenta en aplicaciones de transporte de pasajeros y de reparto de mercadería.
14: Y aparte, yo tengo, como le dije, una hija con parálisis cerebral y dependía de la obra social. Su bienestar, su salud, su vida depende de la obra social, por todos los gastos que tengo con ello.
7: La obra social de la que habla José Orellano es la cobertura de salud que le daba el empleo formal, algo de todo lo que perdió con el cierre de la fábrica de neumáticos.
14: Esto es horrible. Estoy haciendo dos trabajos para poder sostener algo del gasto diario de la casa, porque tampoco es rentable tener que estar arriba de un auto 10, 12 horas manejando para por lo menos llevar la comida.
7: Orellano realmente no se esperaba lo que ocurrió.
14: No, realmente no. Veía que la situación del país estaba mal con el gobierno nuevo, pero nunca pensé que una empresa como FATI iba a cerrar.
7: Este cambio abrupto de una vida previsible y ordenada es un fuerte sacudón para las familias, no solo en lo económico, sino también a nivel emocional. En el acampe de FATE, Pablo Olivera, el primer exoperario de la planta con el que hablamos, siente que son pocas las oportunidades que puede tener ahora.
15: Hoy estamos en un momento difícil de país, donde no hay trabajo, y yo con 52 años, mucho más difícil, porque si no hay empleo para jóvenes, menos para mí, por más que yo era un operario calificado, donde yo realmente manejaba una máquina muy compleja, muy neumática, muy difícil de manejar, y bueno, obviamente hoy en el mercado laboral, si no es por una aplicación, no tenés trabajo.
7: Unos metros más allá está su esposa, Gabriela Asesore. Ella no pierde la esperanza.
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28: Para mí es expectativa o...
29: Puede también desordenar a las finanzas. Y las finanzas retroalimentar el malestar en la economía real y generar el círculo vicioso. Bueno, eso también puede suceder.
7: El gobierno cree que el camino elegido es el adecuado. Uno que permitirá entrar en un proceso virtuoso que lleve a un mayor crecimiento y bienestar. El veredicto definitivo lo dará la ciudadanía en 2027, cuando concurra a las urnas y con su voto le diga al Ejecutivo si quiere o no continuar por este sendero. Desde Buenos Aires, Natalio Cosoy para Radio Francia Internacional.
3: Y después de las noticias, la actualidad deportiva de Manu Terradillos.
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1: Un saludo, amigos. Tiempo para el deporte en Radio Francia Internacional. Tiempo para el deportivo este ya lunes 28 de septiembre en París, que llega tras un fin de semana que cerró los Juegos Suramericanos, con Brasil dominando el medallero y un puñado de nuevos récords en esta cita. Hablaremos con uno de los medallistas. Además, fútbol, regresó el balompié de selecciones en Europa con el esperado estreno de Zinedine Zidane al frente de Francia o la vuelta al césped de la vigente campeona España. Y sin abandonar el esférico, entrevistamos a una de las leyendas del fútbol de salón, al posiblemente mejor jugador

0: Elena Martina Veil nos dejó un nuevo récord del campeonato en los 400 metros, 50,45 segundos, superando la marca que pertenecía a su madre, Ximena Restrepo. Santa Fe 2026 nos trajo además un récord del mundo en categoría juvenil. Fue en levantamiento de pesas y lo batió el venezolano Ángel Rodríguez, que alzó 203 kilos en Envión.
1: Pues la verdad, para mí es un orgullo muy grande para mí poder representar a Venezuela y más darle esta medalla, esta emoción al país. Estoy muy contento por el resultado, por todo lo que vengo desarrollando, por todo lo que vengo entrenando, por todo el sacrificio que he hecho para poder tener estos logros. La verdad, vengo muy fuerte entrenando y la verdad estoy muy orgulloso de este resultado.
0: En cuanto al rugby, Argentina mostró su dominio continental llevándose el oro en la competencia masculina y femenina. En esta última completaron el podio Colombia y Paraguay, mientras que en la masculina la plata fue para Chile y el bronce para Uruguay. Este país, que no alcanza los 4 millones de habitantes, logró el metal derrotando a Colombia en la final por el bronce. Y está con nosotros su capitán, el capitán de los Teros, Alfonso Vidal. Gracias por atender a Radio Francia Internacional.
2: Hola, Manu, ¿cómo estás? No, muchísimas gracias a vos.
0: Habéis logrado una medalla de bronce, ¿no?, en estos Juegos Suramericanos. ¿Cómo te sientes? ¿Cómo la habéis celebrado?
2: Y bueno, la realidad es que nosotros en realidad fuimos a buscar un lugar en esa final, o sea, medalla de oro o plata, pero bueno, nos tocó jugar por la de bronce, así que nada, en el momento que nos tocó jugar por la de bronce, obviamente nos mentalizamos, porque es muy importante llevar una medalla de bronce para el país, también es importante para el equipo. Así que nada, la verdad que fue una experiencia muy linda, estamos muy contentos por lo que cumplimos, por más que no era lo que fuimos a buscar, la verdad que estamos muy contentos, pues es importante siempre una medalla de bronce para el país, y también es muy importante terminar ganando los torneos, terminar con sensaciones positivas. Y fue lo que ocurrió, así que muy contentos.
0: Por ahí te quería preguntar, porque termináis la fase inicial con 3 victorias contra Paraguay, Brasil y Perú, y 2 derrotas contra Chile y Argentina, que son los que luego juegan la final. Y te iba a preguntar si el sitio de Uruguay está por debajo de Chile y de Argentina, pero creo que me vas a decir que no.
2: Y bueno, la realidad es que el objetivo era llegar a la final, o sea que solo podías perder un partido, por así decirlo, en la fase de grupos. Y bueno, nos toca perder con Chile o en Argentina. Nada, esta temporada ya jugamos muchas veces con Argentina y la realidad que es un muy buen cuadro, como ya todos saben. Y bueno, Chile la verdad que no venía jugando el circuito, pero se prepararon muy bien para el torneo, tenían un equipo muy completo y la verdad que nos superaron en el partido, fueron mejores. Así que nada, fue un poco eso.
0: Además hay que ponerlo en contexto. Uruguay es un país que no llega, creo, a los 4 millones de habitantes. Argentina tiene 46 millones, Chile 20, Colombia creo que son más de 50. Es decir, viendo la diferencia, ¿no?, el papel que está haciendo Uruguay y los resultados de Uruguay, imagino que en cierta medida estáis orgullosos.
2: Sí, en ese sentido, también nos pasaba cuando hablábamos con otras disciplinas, que les comentábamos que ganamos el bronce y ellos se sorprendían. Y bueno, para nosotros, como que ahí nos hacía caer un poco la realidad, que no es normal que Uruguay sea tan bueno en rugby, por así decirlo, o sea, en un deporte. Y sí, obviamente es así, pero nada, la verdad que los uruguayos tenemos un muy buen sentido de pertenencia y amamos el rugby. No lo juega tanta gente y me parece que eso es un punto a mejorar, pero nada, la verdad que está muy lindo.
0: ¿Qué queda al rugby de Uruguay para desarrollarse? ¿Qué pasos puede dar para acercarse a ese gigante, por ejemplo, que es Argentina?
2: Y yo creo que, como vos decís, la población es, o sea, es un dato que está ahí, es muy difícil con tan poca gente. Más que nada, ahora nos pasa a nosotros, por ejemplo, la gente que juega en el Seven, mucha gente repite en el rugby 15 y juega por mucho tiempo y no tiene descanso y tenemos pocos jugadores. Me parece que ese es el principal problema, que no hay tantos como en otros países y bueno, eso te termina pasando factura. Me parece que la falta de jugadores es el problema.
0: Alfonso Vidal, capitán de los Teros de Uruguay, felicidades por esa medalla de bronce en esos Juegos Suramericanos. Mucha suerte en estas próximas aventuras también y gracias por haber atendido a Radio Francia Internacional.
2: Muchas gracias a Manu, muy contento de poder hablar contigo.
0: Tiempo ahora para el fútbol. Esta semana que dejamos atrás, las selecciones europeas volvieron al césped con la primera jornada de la Liga de las Naciones. La vigente campeona del mundo, España, logró una importante victoria en Wembley ante Inglaterra 2-3. La Roja fue perdiendo 2-1, pero terminó remontando con goles de Yamal Baena y el definitivo de Oyarzábal. Escuchamos al autor del tanto de la victoria española.
3: Creo que hemos demostrado siempre que el equipo no baja los brazos, que aunque las cosas vayan bien, seguimos peleando, seguimos insistiendo para que las cosas todavía vayan un poquito mejor y cuando las cosas se ponen un poco feas, pues sufrir todos juntos en ese momento. hacer piña y tirar para adelante para intentar que la cosa le demos la vuelta.
0: El debut más esperado fue sin duda el de Zinedine Zidane, que tomó el mando de Le Bleu tras 14 años con Didier Deschamps al frente. La nueva Francia de Sissou se estrenó con

0: un sufrido triunfo 0-1 ante Turquía, gracias a un tanto de Mbappé. El atacante, no obstante, se lesionó en la rodilla en la acción del gol y tuvo que abandonar la convocatoria. Igualmente arrancaron Xavi Hernández con Países Bajos y Jürgen Klopp con Alemania. Ambas se empataron a uno en la primera jornada, pero este domingo los neerlandeses ganaron a Serbia 1-2, mientras que la Mannschaft cayó sorprendentemente 0-1 en casa ante Grecia tras disputar un mal partido. Y llega ahora el tiempo para nuestro invitado. Aprovechando su paso por París, pudimos hablar con una leyenda viva del fútbol de salón, Ricardinho, quien lo ha ganado prácticamente todo a nivel individual y colectivo. Mejor jugador del mundo en varias ocasiones, campeón del mundo, de Europa. Esto nos contaba Ricardo Felipe da Silva Braga. Ricardinho.
1: Un gusto estar aquí con vosotros, y porque abréis la puerta siempre a otros deportes, no solo el fútbol.
0: Ha sido mejor jugador de futsal, de fútbol de salón, 6 veces. Has ganado mundiales, has ganado competiciones continentales con clubes, lo has ganado todo, y te retiraste el año pasado cuando estabas considerado uno de los mejores de la historia. ¿Qué has estado haciendo en todo este tiempo, ¿no? ¿Cómo deja uno la competición y qué hace?
1: Bueno, el principio es muy difícil, es muy duro, porque cuando te despiertas y no tienes esa responsabilidad otra vez buena, esa disciplina de tener que entrenar, y de repente te despiertas y no sabes qué hacer. O sea, tienes tanto tiempo libre que no es normal, que no sabes ni qué hacer.
0: ¿Alguna partidita, algún partido con amigos sigues echando?
1: No, yo eso no puedo dejarlo. Yo echo de menos competir, pero no echo de menos entrenar. Es diferente. Pero bueno, hay que encontrar otras cosas que nos hagan feliz, y a mí me está haciendo feliz promover el fútbol sala por el mundo, intentar viajar todos los países y continentes, y a ver si puede ser un gran embajador de fútbol sala, porque el fútbol sala me ha dado tanto que tengo la responsabilidad también de darle algo.
0: Te ha dado mucho, has sido campeón del mundo con tu selección nacional, has ganado títulos europeos a nivel de clubes, has marcado con Portugal creo que más de 140 goles como internacional, 6 veces mejor jugador del mundo. Es una carrera con muchos momentos casi increíbles. No sé si tienes alguno favorito o alguna serie de momentos que siempre te vengan a la memoria.
1: Bueno, nosotros siempre tenemos momentos que nos quedan más, pero creo que es un poco injusto tener que elegir alguno, porque trabajamos tanto para conseguir ganar. Tú imagina que en el mundo, por ejemplo, somos muchos millones compitiendo el fútbol sala, y eso te das cuenta de verdad el valor que tiene ser el mejor de millones cuando te retiras. Yo cuando ganaba el mejor del mundo pensaba ya en el año siguiente, ¿no? Disfrutaba ese día, esa noche, con mis amigos, mis compañeros, y ya pensaba, es que nadie ha ganado 3, entonces quiero ganar 3. Es que nadie ha ganado 4, pues si gano 4... y luego 5, y luego empiezas a tirar cada vez más. Pero cuando de verdad, ahora que me he retirado, cuando me siento y pienso y digo, wow, es que muchas ligas, muchos países que tienen fútbol sala son profesionales, y yo por 6 años fui el mejor de todos. O sea, de todos, es algo que creo que, aunque pienses bien, no llegas a alcanzarlo, ¿no? Ganar un título por mi selección fue el mejor, fue el tocar el cielo, fue campeón del mundo contra Argentina en la final. Los argentinos, que sabíamos que venían muy fuertes, habían sido campeones, y era mi último mundial, o sea, mi última oportunidad, y creo que fue sin duda el título que más me quedó en la cabeza.
0: ¿Hay mucha diferencia de nivel entre Europa y Latinoamérica a nivel de fútbol sala?
1: Yo creo que sí. En Europa yo creo que la competitividad de las ligas son más grandes, son más profesionales, pero yo creo que los jugadores de América Latina tienen un talento refinado para el fútbol sala. La manera como la juegan, ¿no? El juego bonito, ese juego de... Son muy competitivos, ¿no? Nosotros en Europa somos sangre caliente también, pero yo creo que ellos lo sienten más, y se sentía mucho eso cuando jugábamos contra Brasil, contra Argentina, contra Uruguay, que son selecciones muy fuertes, muy que no dejan el partido nunca como perdido. Hay equipos que a los 3-4-0 ya lo abandonan, ellos no. Ellos van hasta el último segundo, y eso es bueno, eso es lo mejor que puedes encontrar. Es un equipo tan competitivo. Pero yo creo que en Europa hemos igualado eso también con nuestro físico, con la calidad. Bueno, de físico no puedo hablar mucho, que soy pequeño, pero la mayoría, ¿no? Ha mejorado mucho el físico. Ahora se puede contactar más. Antes era más protegido el jugador de regate, ¿no? Pero yo creo que lo bueno para todos es que el fútbol sala siga creciendo.
0: Porque hay una broma en redes, sobre todo, ¿no? Que es, mi mayor miedo es estar de vacaciones en Argentina, en Brasil, y que haya un grupo de chavales jugando y me digan, oye, nos falta uno, ¿te animas? Porque hay mucho nivel.
1: Sí, eso pasa mucho en la playa. Yo ahora estuve en Brasil hace poco y es igual. O sea, aunque yo esté, que sea un jugador profesional, y estés retirado, pero siempre te da gusto de tocar la pelota. Y ellos juegan mucho al fútbol, ¿no? Y yo estaba ahí y me decían, oye, ¿quieres jugar? Y yo pensaba así, ¿dónde me voy a meter? Que estos tíos juegan a esto todos los días. Y claro, te metes ahí y los ves jugar y dices, es que son de otro nivel, son de otro nivel. Tienen el talento nato, ¿no? Nacen con él. Así que son los afortunados, pero nosotros también hemos buscado armas en otro lado para intentar competir con ellos.
0: Y la última, el año que viene hay Mundial, si no me equivoco es en Paraguay. Queda todavía tiempo, pero ¿cómo ves? ¿Qué esperas de ese Mundial? ¿Crees que se va a recortar aún más la distancia entre Europa, Latinoamérica? ¿Qué podemos decir sabiendo que aún queda mucho tiempo?
1: Sí, yo creo que sí, que se está encortando cada vez más competitividad. Ya se ha visto en el último Mundial también. Hay selecciones que antes no mirábamos siquiera y ahora están compitiendo muy bien. El caso de Marruecos también, que el fútbol sala fue brutal. Pero yo digo siempre que los favoritos son los que han ganado antes. Esos ya han demostrado que pueden competir siempre. Ojalá Portugal se pueda meter ahí otra vez en una final. Pero hay que tener siempre mucho cuidado con los brasileños, con los argentinos, que están a un nivel muy alto. Y si queremos crecer, hay que jugar contra los mejores. Y los mejores son los que están ganando.
0: Ricardo Felipe da Silva Braga, leyenda del futsal, del fútbol de salón internacional. Gracias por atender Radio Francia Internacional.
1: Un gusto muy grande y ojalá vaya siempre todo muy bien.

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10: Son las 11 de la mañana, 2 minutos.
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1: Hay una violencia que no grita, no insulta, no empuja, pero duele igual o más. Es la violencia que se disfraza de buenas acciones y preocupación.
2: Ejemplo: amor, no salgas con tus amigas, mejor hoy vemos una película juntos. Dicho con cariño, pero repetido cada semana, el resultado: te quedas sin amigas.
1: Otro: mi vida, yo te ayudo a elegir mejor la ropa porque tengo mejor gusto. Dicho con una sonrisa, pero repetido cada día, el resultado: ya no sabes qué te gusta a ti.
2: Eso es manipulación, aparentar ser buena gente. No es un monstruo, es alguien que te va encogiendo poquito a poquito con una envoltura de amor y tú ni cuenta te das.
1: La prueba: pregúntate si desde que estás con esa persona eres más grande o más pequeño, si eres más libre o más vigilado, si tienes más vida pero menos libertad.
2: El amor real no encoge, expande. Encuentras comunicación, confianza, compromiso, constancia y crecimiento.
1: Recuerda, en el lado secreto del amor no hay parejas que no puedan amarse sanamente. Hay trastornos que se interponen entre ellos. Sin embargo, la buena noticia es que la mayoría de los síntomas, cuando se hacen conscientes, pueden curarse.
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12: Son las 11 de la mañana, 35 minutos.
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0: Son las 11 de la mañana, 47 minutos.
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1: en punto de las 11 de la mañana,
0: tiempo del centro de México.
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0: Lunes 28 de septiembre, 6 de la tarde en París. Bienvenidas y bienvenidos a un nuevo informativo de Radio Francia Internacional. En los controles nos acompaña Alan Vidal, en la edición Paula Estañol. Titulares.
1: Jessica Brumec.
0: El Papa León XIV concluye su visita a Francia en una multitudinaria misa en la ciudad de Metz y llama a la Unión Europea en la jornada con tintes más políticos de su gira. Iremos allí con nuestra enviada especial. La Unión Europea se organiza frente a los ataques híbridos atribuidos a Moscú y considera la creación de su propio mecanismo de emergencia, uno de los puntos clave durante la cumbre entre ministros de defensa del bloque este lunes. En Francia, Marine Le Pen toma envión de cara a las presidenciales de 2027, luego de que su partido de extrema derecha y sus aliados obtuvieran un récord de escaños en los comicios parciales del Senado celebrados este fin de semana. Lo trataremos en este informativo. Hasta aquí los titulares del noticiero de Radio Francia Internacional, que encuentran también en rfimundo.com.
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0: El Papa León XIV concluía así este lunes su visita en Francia con una misa en una catedral de Metz colmada e incluso desbordada, con miles de personas siguiendo la homilía puertas afuera. El sumo pontífice había llamado más temprano a la Unidad Europea en la jornada de tintes más políticos de su gira y también recorrió las calles de la ciudad a bordo del Papa Móvil frente a una marea humana que lo vitoreó. Y allí estuvo nuestra enviada especial, Ana María Ospina, con quien conectamos en directo. Ana María, estás allí. ¿Qué balance podemos hacer de esta última jornada?
3: Jessica, oyentes, los feligreses cantaban esta tarde al paso del Papa, pero hace pocos minutos estaban todos aquí rodeados en la Plaza de la República para ver cómo se despedía por esta vía principal. Lo acabo de ver pasar en un auto negro rumbo al aeropuerto de Metz, con bastantes policías a su alrededor. Allí será despedido por el presidente Emmanuel Macron, pero como mencionabas antes, había hecho este mismo recorrido hasta la catedral, en el que 35 mil personas, según datos oficiales, lo vieron pasar, y entre ellos las franco-argentinas Camila y Natalia. Hija y madre, las escuchamos.
4: Lo vimos en el Papa Móvil y agarró un bebé para,
5: sí, para bendecirlo.
4: Para bendecirlo, sí.
6: Y sobre todo el mensaje que va a transmitir de paz, unión, fraternidad, y por lo que simboliza este mensaje en esta ciudad fronteriza después de todo el evento que hubo en cuanto a las guerras.
3: Por ese doloroso pasado para esta región fronteriza con Alemania, León XIV termina su periplo francés aquí para llevar un mensaje universal de paz. En su discurso, entre otros temas, se posicionó contra la guerra en Ucrania y a favor de la acogida de migrantes por parte de Europa. Como les decía, se dirige al aeropuerto, luego tomará un avión rumbo a su casa en el Vaticano.
0: Gracias, Ana María Ospina, enviada especial de RFI a Metz, Francia, país que recibe una visita papal oficial por primera vez en 18 años. Y mientras el Papa reiteraba su llamado a la paz, Europa planeaba este lunes cómo reforzar sus escudos ante los ataques híbridos rusos. Ministros de Defensa de la Unión Europea debatieron hoy sobre la creación de su propio mecanismo de emergencia, cuando ya van meses de sobrevuelos de drones de origen desconocido y de hallazgos de artefactos con explosivos en países del bloque, ofensivas atribuidas a Moscú. El bloque de los 27 sube aún más la guardia previendo más ataques, como nos cuenta desde Bruselas nuestra corresponsal Esther Herrera.
7: La jefa de la diplomacia europea, Kaya Kallas, alertó de que Rusia está preparando más sabotajes en territorio europeo. La semana pasada, las incursiones de drones y aviones en los países bálticos, Suecia y Finlandia volvieron a poner en alerta a la OTAN, pero también a la Unión Europea. Ante la situación, la presidenta del Ejecutivo Comunitario, Ursula von der Leyen, propuso recientemente un Consejo Europeo de Seguridad para que los países europeos puedan consultarse ante las amenazas en el territorio. Hoy los ministros de Defensa lo analizaron por primera vez, aunque la expectativa de los países se centraría más en la coordinación y reacción rápida. Kallas lo ha definido como protocolo de emergencia para actuar rápidamente en casos donde no hay agresión armada. La jefa de la diplomacia insistió que el debate es algo inicial, pero que hay que actuar ante incursiones rusas cada vez más frecuentes. Aún así defendió, tal y como piden muchos países, que nada se solape con la alianza. Se trata de reaccionar antes de que los ataques se produzcan realmente y evitar así una escalada. Se quiere trabajar conjuntamente entre las dos organizaciones, ha defendido Kallas, algo que preocupa especialmente a los países bálticos, muy sensibles ante la presión rusa y que rechazan que la OTAN quede relegada. Informa Esther Herrera desde Bruselas para Radio Francia Internacional.
0: Volvemos ahora a Francia, donde la líder de la extrema derecha francesa, Marine Le Pen, lo decíamos en titulares, se envalentona de cara a su campaña presidencial de 2027. Esto luego de que su partido, la Agrupación Nacional y sus aliados obtuvieran un récord de 14 escaños en los comicios parciales del Senado celebrado este fin de semana. Los detalles nos los trae Aida Palau.
8: La extrema derecha volvió a mostrar músculo electoral en Francia. El partido ultraderechista Agrupación Nacional y sus aliados lograron este domingo un récord de 14 escaños en el Senado francés en unas elecciones en las que se renovaban 178 de los 348 asientos. Se trata de un gran salto, ya que en la legislatura previa solo obtuvieron 3. Ahora podrán tener su grupo parlamentario propio en la Cámara, que aunque menos importante que la Asamblea Nacional, también influye en la legislación del país. Pero sobre todo, pese a que la derecha tradicional sigue dominando el Senado y la Francia insumisa, la izquierda radical, logró su primer escaño, es una muestra más de cómo la extrema derecha gana terreno en el país. En las elecciones legislativas anticipadas de 2024, Agrupación Nacional ya fue el partido más votado en la Asamblea, aunque lejos de la mayoría absoluta. Igualmente, los sondeos para las elecciones presidenciales de 2027 ponen a su líder, Marine Le Pen, como candidata con más intención de voto, aunque queda por ver cómo reaccionará el resto del electorado y si se aplica el llamado cordón sanitario electoral para frenar un eventual triunfo de la ultraderecha en segunda vuelta.
0: Gracias, Aida. Nos quedamos en la región. En España, la Plaza de la Puerta del Sol, corazón turístico de Madrid, amaneció este lunes por segundo día consecutivo colmada de carpas. Esto en protesta por la crisis de la vivienda y en una acampada que comenzó con solo unas decenas de personas el sábado, al término de la manifestación contra el desahucio de una mujer mayor obligada a abandonar su casa de alquiler tras 70 años en la misma. Y esta mañana, este lunes, ya se contaban unos 600 manifestantes en la Puerta del Sol, donde estuvo nuestro corresponsal Juan Cascón.
9: Es la primera vez que estoy acampando en la Puerta del Sol. Estamos aquí luchando para que todo el mundo tengamos un derecho a la vivienda digno. Estamos aquí un mes metidos, pues estamos un mes metidos, lo que haga falta.
10: No tengo excusa, en plan, está aquí y tengo que hacer algo.
11: Son las voces de quienes han decidido acampar en la Puerta del Sol en pleno centro de Madrid para expresar su hartazgo ante la crisis de la vivienda. Y hay quien compara lo que está sucediendo con el movimiento 15M de 2011.
12: Creo que muchas de las personas que estamos aquí lo vivimos de pequeño y ahora creo que lo que se está tejiendo es un nuevo malestar y que estamos aquí para mostrarlo, para que se nos escuche.
11: El gobierno acelera para aprobar el martes en Consejo de Ministros un decreto ley de vivienda, conocido aquí en Sol como Decreto Mari Carmen, en referencia a la mujer de 87 años desahuciada el miércoles pasado del piso en el que llevaba viviendo desde hacía más de 7 décadas. Se espera un decreto que incluya medidas contra los desahucios y la especulación y que proteja la vivienda asequible de uso residencial frente a los alquileres turísticos. El Sindicato de Inquilinas de Madrid, convocante de la acampada en Sol, exige que se incluyan los contratos indefinidos. Valeria Arracu es su portavoz.
13: Necesitamos hacer del alquiler realmente una opción real para la gente y por tanto necesitamos que signifiquen estabilidad. Aquí la pregunta básica es, ¿las casas son para vivir o para especular? Y si las casas son para vivir, los contratos no tienen por qué tener un final.
11: Al descontento social se suma la presión de los socios de gobierno a la izquierda del Partido Socialista en una semana que empieza con una auténtica cuenta atrás y con la expectativa de una solución a esta crisis de la vivienda. Desde Madrid, Juan Cascón para Radio Francia Internacional.
0: Subimos a Reino Unido, donde continúa la inquietud tras un reciente intento de atentado contra una base militar en Inglaterra utilizada por Estados Unidos. Si bien las informaciones filtradas desde la policía antiterrorista señalaba un posible vínculo con Irán, el país persa negó categóricamente cualquier implicación este lunes. Y mientras tanto, los 5 ciudadanos británicos que habían sido detenidos acaban de ser puestos en libertad bajo fianza. Nos amplía Paola Ariza.
14: La embajada iraní en Londres rechazó a través de la red social X el vínculo entre Irán y la detención de 5 sospechosos presuntamente implicados en un plan para atacar una base militar en Inglaterra utilizada por Estados Unidos. Varios medios británicos publicaron que miembros de la policía antiterrorista trataban de determinar si los sospechosos tienen vínculos con Irán, lo que la embajada de la República Islámica calificó de especulaciones infundadas y malintencionadas. Los 5 detenidos, que ya fueron liberados bajo fianza, son ciudadanos británicos con edades entre los 23 y 25 años y residentes de Londres. Su presencia cerca de la base militar fue denunciada por una agricultora de la zona. Recordemos que en marzo Reino Unido autorizó a Estados Unidos a utilizar la base de Fairford para operaciones defensivas específicas dirigidas contra Irán con el objetivo de destruir sus misiles. Meses después, los guardianes de la revolución amenazaron con atacar cualquier base utilizada para este fin.
0: Gracias, Paola. Pasamos ahora brevemente por Irán, cuyas negociaciones con Estados Unidos siguen en punto muerto y esta incertidumbre salpicó también a las bolsas. Este lunes, Wall Street abrió a la baja siguiendo la tendencia de los mercados asiáticos y el barril de petróleo Brent se había disparado ya más temprano más de un 3%. Y volvemos a Europa, cruzamos a Suecia, donde la izquierda no logra formar gobierno. Tras haberse impuesto con lo justo en las recientes elecciones, Magdalena Andersson, la jefa de la socialdemocracia, anunció este lunes que devuelve el encargo de conformar un gobierno de coalición de izquierdas. Será ahora tarea del Parlamento encargar esto a otro jefe de partido. ¿Cuáles son los desacuerdos en el seno de estas negociaciones? Manu Terraillos lo explica.
15: La importante victoria lograda por el bloque de centroizquierda en las elecciones suecas podría quedar en nada ante la incapacidad de su líder, la socialdemócrata Magdalena Andersson, para poner de acuerdo a sus aliados y ser nombrada primera ministra. En las circunstancias actuales no me es posible formar gobierno, reconocía Andersson, ganadora de los comicios con una alianza que, además de a su formación socialdemócrata, incluía a ecologistas y a los partidos de izquierda y de centro, de corte liberal. Estas dos últimas formaciones ya han dejado constancia de sus desacuerdos en materia económica. Ahora la responsabilidad podría recaer sobre el primer ministro saliente, el conservador Ulf Kristersson, cuya coalición de derecha y extrema derecha perdió los comicios por apenas 50.000 votos y 3 escaños. Este bloque está solo 2 de la mayoría absoluta en la Cámara, pero es complicado que otros diputados pacten con este bloque y permitan así el acceso al gobierno a la extrema derecha, a la que Kristersson prometió ministerios si ganaban. Esperar a tener gobierno no es algo nuevo en el país nórdico, que en 2018 vio cómo fueron necesarios 134 días de negociaciones para constituir uno.
0: Muchas gracias, Manu Terradillos. Y cerramos con un apunte sobre el megacohete Starship, el más grande jamás construido, que aterrizó con éxito en el Océano Pacífico hace instantes, tras haber alcanzado por primera vez la órbita terrestre este lunes. Y recordemos que es propiedad del magnate Elon Musk, de su empresa, en la que consideran que podrían llegar con este tipo de cohetes a la Luna y a Marte. Hasta aquí la actualidad en Radio Francia Internacional. Nos volvemos a ver más tarde en París. Hasta la próxima.
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0: El fenómeno del Niño causa estragos en Centroamérica. 16 millones de personas están amenazadas por la inseguridad alimentaria a causa de la sequía y en Honduras han decidido provocar la lluvia estimulando artificialmente las nubes. Nos lo explica Rafael Morán.
18: Son 20 vuelos que están previstos para sobrevolar la parte del sur, centro y sur occidente y sur oriente, donde están las cuencas que van hacia los departamentos que tenemos en alerta roja en este momento por inseguridad alimentaria y sequía hidrológica.
19: El director del Centro de Estudios Atmosféricos de Honduras, Francisco Argenial, detalla las zonas en las que se dispersarán partículas de yoduro de plata en la atmósfera para estimular las precipitaciones. Este método, también conocido como siembra de nubes, es utilizado en varios países en periodos de sequía. Alejandro Trueba, coordinador de la empresa mexicana que realizará los vuelos en Honduras por un costo total de $600,000, afirma que el sistema es eficaz para combatir la sequía en zonas agrícolas o llenar embalses de hidroeléctricas.
20: Hemos realizado 760 vuelos de estimulación y esos van desde las zonas desérticas, como son los desiertos de Chihuahua y Sonora, hasta ahora los trópicos en que ya nos metimos, ¿no? Todos han generado lluvia y el promedio de eficacia que tenemos, o sea, cuánto hemos incrementado la lluvia, es 60% con relación a la expectativa que iba a caer.
19: Entre la comunidad científica, sin embargo, los expertos meteorólogos son más escépticos y recuerdan que la siembra

0: Para de nubes no es totalmente fiable. Israel abandonó, por ejemplo, un programa de estimulación de lluvia, cuyos resultados fueron muy marginales. Y es que aún es difícil medir exactamente los efectos de este método, explica el meteorólogo hondureño Francisco Argenial.
1: En la literatura científica se dice que la inseminación de nubes cálidas, los resultados pueden ser entre un 0 hasta un 20% de incremento en la precipitación que puede dejar la nube. Ya se ha hecho en el pasado, cuando tuvimos una crisis energética muy seria en 1995, porque no teníamos agua disponible en la represa hidroeléctrica y no pudimos recuperar el embalse y nos quedamos sin agua para generar energía. Entonces, en ese tiempo se recurrió a la siembra de nubes y los resultados en ese momento pues no fueron tan satisfactorios.
0: La siembra de nubes también es criticada por los riesgos de conflictos geopolíticos que podría ocasionar en caso de que un país se apropie los efectos benéficos de las nubes en detrimento de una nación vecina.
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4: Muy buenas tardes a todos. ¿Qué tal? ¿Cómo están? A pesar de que en el fútbol de este siglo XXI sea más importante la rentabilidad que la deportividad, sigue despertando pasiones en el mundo entero. Prueba de ello es nuestro invitado de hoy, el periodista e historiador del fútbol peruano, Antenor Guerra García, quien no esconde su pasión por el equipo universitario de deportes de Lima, el equipo de toda su vida.
5: Hola, les presento mi último libro dedicado a mi equipo de toda la vida, a Universitario Deportes.
6: Un libro que todo hincha de la U debe tenerlo en el mejor sitio de su casa. Un libro de lujo y de colección, con 524 páginas ilustradas que narran la historia gloriosa de 100 años del mejor equipo peruano, Universitario Deportes, el más campeón. Son 10 capítulos en orden cronológico, desde su fundación hasta el último título de la apertura del 2024. La carátula es la obra de pintura de mi hermano Pancho, el pintor de la U, titulada Las Vueltas Olímpicas de la U, que van desde las primeras en los años 20 hasta el matutazo, en tinieblas y con el fogonazo, iluminando al mejor equipo, Universitario Deportes, el más campeón.
4: Muy buenas tardes, Antenor. Bienvenido a Radio Francia Internacional.
7: Buenas tardes, Jordi. Encantado de estar contigo.
4: Un placer tenerte con nosotros. Como ese espacio tiene una cierta dominante cultural, no puedo evitar citar al poeta ecuatoriano, perdona, uruguayo, Eduardo Galeano, que decía: en su vida un hombre puede cambiar de mujer, de país, de partido político o de religión, pero no puede cambiar de equipo de fútbol. Tú has sido fiel al Universitario desde tu más tierna infancia, ¿no?
7: Estoy totalmente de acuerdo con Galeano. Soy hincha de la U desde los 5 o 6 años y recuerdo perfectamente la primera vez que vi a mi equipo con mi padre y con mi hermano mayor, ¿no? En un clásico, el clásico del fútbol peruano es contra Alianza Lima. Y la U lo perdía hasta los últimos minutos de descuento y lo empató. Y yo sabía esa historia de garra de Universitario, ¿no? Y eso fue lo que más me entusiasmó. Y además de una historia muy rica, una historia nacida en los claustros universitarios de la Universidad Nacional Mayor de San Marcos, que es la decana de América, es una universidad de casi 500 años, y donde sus primeros futbolistas eran estudiantes de las facultades de Derecho, de Medicina, de Letras, de las Ingenierías, de la Universidad de San Marcos. Entonces, ese ADN académico me impactó mucho. Provengo de una familia muy académica y fue pues los principales motivos para tener esa fidelidad con mi equipo de toda la vida, ¿no?
4: Además, tu pasión por el fútbol te viene de familia, ¿no? Veo, a pesar del academicismo.
7: Sí, a pesar. De mi padre eran siete hermanos y los cuatro varones, cada uno era hincha, nosotros decimos, de un equipo. Mi padre era de la U, mi tío Antenor, que lleva mi nombre, de Alianza Lima, el rival. Mi tío Nano, del Municipal, del equipo del Cholo Sotil, y mi tío Pancho del Sport Boys.
8: Imagino que había discusiones entre vosotros terribles, ¿no?
7: Muchas, y políticas también, porque cada uno era uno de izquierda, el otro de derecha, el otro de centro, ¿no? El otro anarquista, Petro, ¿no? El otro anarquista, pero es parte de la familia, ¿no? De la conversación, de la sobremesa.
8: Pero,

0: ¿no? Entonces, creo que es un equipo muy representativo de lo que es el Perú.
1: Han cambiado mucho las cosas en el fútbol. No creo que haya muchos universitarios en los actuales equipos limeños, ¿no?
0: No, en general, los equipos que han surgido de alguna universidad son equipos ya que tienen la base, tienen la infraestructura universitaria, pero los jugadores o sea, no estudian en las universidades, ¿no? Salvo universitarios, estudiantes de La Plata, de Argentina,
1: Sí.
0: fueron jugadores de origen, futbolistas, estudiantes, ¿no?
1: Escribes, estábamos viendo tu libro Monumental, porque el estadio, quizás es porque el estadio del universitario se llama Monumental, quizás te inspiró su estadio para el libro.
0: Sí, bueno, yo sabía que mi equipo cumplía 100 años en el 2024 y con bastante anticipación, sobre todo con la pandemia, donde uno tenía mucho tiempo para escribir, para investigar. Empecé a investigar y a escribir sobre este libro, ¿no? Es un libro de más de 500 páginas, tiene 524 páginas, un libro muy ilustrado con fotografías inéditas, donde me la pasaba buceando entre archivos fotográficos de la Biblioteca Nacional, de los diarios principales del país, ¿no? Me gusta mucho la fotografía y me gusta que la fotografía converse con el texto.
1: Por supuesto. Si me permites, después de este libro monumental, has reincidido publicando un diccionario, no, un diccionario U,
0: Sí.
1: y también los mejores U en crema y negro. Crema y negro, que son los colores del universitario.
0: Así es. Crema y negro jugando con el blanco y negro también. Son fotografías todas en blanco y negro y el diccionario es un insumo para el hincha de Universitario Deportes. Son reseñas de más de 1.100 futbolistas que han jugado a lo largo de los 100 años de la historia de Universitario Deportes. Reseñados en forma alfabética, de la letra A a la Z, y incorporando las principales características de cada jugador, en qué momento jugó por la U, cuántos partidos jugó, cuántos goles, ¿no?
1: Es un trabajo de hormiga, ¿no? Realmente.
0: Que me gusta mucho, me apasiona lo que hago, y lo hago pues. Cuando uno trabaja en lo que le gusta, lo haces mejor, ¿no?
1: Increíble. Permíteme que recuerde,
0: Sí.
1: Antenor, que has nacido en Lima, en el distrito de Miraflores, y que vas a estudiar comunicación en la Universidad de Lima, especializándote en periodismo. Pero tu pasión por el fútbol se llevó la palma, ¿no?
0: Sí, yo he trabajado mucho como comunicador social en temas más ligados con comunicación para el desarrollo. He trabajado para el Fondo de Población de las Naciones Unidas. En mi universidad, en la Universidad de Lima, como jefe de prensa y en la parte de opinión pública, que son las encuestas. Me gusta mucho el tema de encuestas, de opinión pública.
1: Llegaste a recibir
0: Sí.
1: un premio en Barbados por tu trabajo allí, ¿no?
0: Por mi trabajo en planificación familiar, hacía artículos, difundía programas, crónicas, para que la gente, en un momento en los años 90, que todavía el Perú crecía desmesuradamente, crecía al orden de 3% anual, y teníamos que controlar, pues, ¿no? Controlar, más que controlar, informar a la gente que hay métodos modernos, hay métodos tradicionales, que hay formas para cuidarse, ¿no?
1: Por supuesto que
0: Sí.
1: sí. Tu afición se va a convertir en profesión. En 1986 vas a formar parte del equipo que funda el suplemento Deporte Total, ¿no? En el comercio. ¿Qué tenía de especial ese suplemento?
0: Es un suplemento que se crea por el Mundial de México 86. Yo estaba finalizando en la Universidad de Lima y convocan a una serie de estudiantes, futboleros, como decimos nosotros. Y yo tenía a mi cargo una columna que se llamaba Momentos Decisivos, que tenía que verme todos los partidos y poner en cada minuto una jugada, un gol, un foul, ¿no? Algo trascendental, ¿no? El Diario Comercio es el principal diario del país, de Perú, ¿no? Y este suplemento estuvo vigente durante 40 años casi, ¿no? Hasta que pasó pues, a mejor vida, a la vida del Internet, ¿no?
1: Increíble. El que el fútbol es más que un deporte no es un secreto para nadie, ¿no? Pero, ¿qué está pasando en el fútbol de hoy en día? ¿Está perdiendo esa deportividad de la que hablábamos?
0: Sí, yo y tú somos contemporáneos, Jordi. Hemos gozado de jugadores como Pelé, ¿no? Como Cruyff, que lo hemos mencionado hace un poco, o el mismo Maradona, ¿no? Creo que el fútbol se ha automatizado. El fútbol es mucha táctica, mucha estrategia. Ya se parece más al fútbol americano, ¿no? Donde hay un entrenador arriba de la tribuna y hacen Antes era más fuente de inspiración, era un fútbol mucho más estético. se respetaba.

0: al rival, ¿no? Y creo que ahora también los árbitros dejan mucho jugar a partir de fouls alevosos, ¿no? Que podría protegerse al jugador,
1: El de hoy es
0: sí.
1: un fútbol achorado, como quizás es el nombre de un libro que vas a publicar pronto.
0: Sí, claro, el fútbol achorado es un libro sobre un campeonato que se organiza en Lima todos los 1 de mayo, que es el Día del Trabajador. Se realiza hace 70 años en el distrito de La Victoria, que es un distrito popular. Es más que fútbol, es un fulbito, ¿no? Y juegan en una pista. Y juegan, y ya te puedes imaginar la cantidad de. O sea, casi no ves pelota, porque el jugador tiene la pelota y viene uno, se la saca, se pelean con el árbitro, entra la policía, toman cervezas. Es todo un mundo increíble que yo he querido siempre reflejarlo, pero combinarlo con un poco de estética. ¿Por qué? Porque el año pasado fui a esta final de un 1 de mayo con un fotógrafo y le dije, quiero que me saques fotos de jugadas, quiero que me saques fotos de la comida, de los policías, de las broncas, de todo eso, del árbitro que le están pegando. Y con esos jugadores anónimos, porque no son jugadores
1: Aficionados,
0: profesionales,
1: por supuesto.
0: lo que he hecho es cada fotografía tiene una frase de algún escritor, algún intelectual, ¿no? De Vargas Llosa, de Pasolini, ¿no? Que tiene que ver con la jugada. Es un libro muy bonito, que no solamente es achorado, sino también hay un poco de poesía, estética,
1: El problema es que el fútbol profesional también se está convirtiendo en fútbol achorado, ¿no?
0: ¿no?
1: Hay
0: Sí.
1: acciones que son antifútbol, realmente.
0: Sí. Bueno, lo ves en el último mundial, ¿no? Donde había jugadores que le jalaban la camiseta, ¿no? Y ya.
1: Pero hace unos años eso no ocurría, ¿no? ¿Qué ha pasado?
0: Sí, yo creo que es recurrente, porque en los años 60. Ya. El fútbol también se volvió muy violento. Y el Mundial de Inglaterra y el mismo Mundial de Chile, 62, 66, Pelé no pudo terminar los mundiales porque lo agarraron a patadas. Igual Eusebio, ¿no? Entonces era un fútbol bien cancerbero, ¿no? Pero como que ahora, como que estamos de nuevo volviendo a esos 60 años atrás, ¿no? Donde.
1: Pero, ¿crees que los árbitros tienen consignas de dejar jugar para no cortar el partido?
0: De hecho, yo también prefiero un árbitro que tiene esa lectura de juego, ¿no? Porque a veces paran y pitan por gusto, pero hay jugadas muy alevosas que caramba, tienes que proteger al jugador, ¿no? Así es.
1: En fin, todo eso y mucho más lo tienen en los libros de Antenor. Muchas gracias, Antenor, por haber estado aquí con nosotros. Que sigan los éxitos y que sigas contando cosas tan interesantes sobre el fútbol peruano. Permíteme también que dé las gracias a Julian Leng y a Guillaume Buffet, quienes se han ocupado hoy de la realización del programa. Y a ustedes, muchísimas gracias por su atención y les damos cita para una nueva edición de El Invitado de Radio Francia Internacional.

0: 12 horas, 45 minutos.
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0: 13 horas, 16 minutos.
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2: Bienvenidos a este pequeño espacio de Cultura Mía. Sin duda alguna, las actrices y los actores son una parte muy visible del sector cultural, porque los podemos encontrar en muchos rubros: el cine, el teatro, la televisión, las plataformas digitales e incluso la radio con las y los actores de doblaje. De hecho, la Secretaría de Economía nos dice que identificó a 11.200 actores. Sin embargo, estos están concentrados en ciertas zonas del país. De esos 11.200, podemos encontrar 8.300 tan solo en la Ciudad de México, lo que hace que estas ofertas de trabajo se vean muy limitadas en otras entidades de la República, y ganando en promedio mensual 5.600 pesos al mes, lo que complica, por supuesto, todo esto porque no permite tener una vida digna o bien necesitas desplazarte a otras zonas. Debemos valorar mucho más el trabajo de todos estos profesionales. Porque lo vale, hablemos cultura.
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9: 13 horas. 34 minutos.
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0: 13 horas, 46 minutos.
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1: 14 horas, 5 minutos.
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0: 14 horas, 16 minutos.
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1: Hay una violencia que no grita, no insulta, no empuja, pero duele igual o más. Es la violencia que se disfraza de buenas acciones y preocupación.
2: Ejemplo: amor, no salgas con tus amigas, mejor hoy vemos una película juntos. Dicho con cariño, pero repetido cada semana, el resultado: te quedas sin amigas.
1: Otro: mi vida, yo te ayudo a elegir mejor la ropa porque tengo mejor gusto. Dicho con una sonrisa, pero repetido cada día, el resultado: ya no sabes qué te gusta a ti.
2: Eso es manipulación, aparentar ser buena gente. No es un monstruo, es alguien que te va encogiendo poquito a poquito con una envoltura de amor y tú ni cuenta te das.
1: La prueba: pregúntate si desde que estás con esa persona eres más grande o más pequeño, si eres más libre o más vigilado, si tienes más vida pero menos libertad.
2: El amor real no encoge, expande. Encuentras comunicación, confianza, compromiso, constancia y crecimiento.
1: Recuerda, en el lado secreto del amor, no hay parejas que no puedan amarse sanamente. Hay trastornos que se interponen entre ellos. Sin embargo, la buena noticia es que la mayoría de los síntomas, cuando se hacen conscientes, pueden curarse.
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22: 14 horas, 34 minutos.
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0: 14 horas, 46 minutos.
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0: sábados, en punto de las 23 horas tiempo del centro de México. 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

0: first. 15 horas, 16 minutos.
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5: 15 horas. 34 minutos.
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0: 15 horas, 46 minutos.
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8: 16 horas, 2 minutos.
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0: 16 horas, 15 minutos.
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2: Bienvenidos a este pequeño espacio de Cultura Mía. Sin duda alguna, las actrices y los actores son una parte muy visible del sector cultural, porque los podemos encontrar en muchos rubros: el cine, el teatro, la televisión, las plataformas digitales e incluso la radio con las y los actores de doblaje. De hecho, la Secretaría de Economía nos dice que identificó a 11.200 actores. Sin embargo, estos están concentrados en ciertas zonas del país. De esos 11.200, podemos encontrar 8.300 tan solo en la Ciudad de México, lo que hace que estas ofertas de trabajo se vean muy limitadas en otras entidades de la República, y ganando en promedio mensual 5.600 pesos al mes, lo que complica, por supuesto, todo esto porque no permite tener una vida digna o bien necesitas desplazarte a otras zonas. Debemos valorar mucho más el trabajo de todos estos profesionales. Porque lo vale, hablemos cultura.
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6: 16:32.
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0: 16 horas, 45 minutos.
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1: Buenas noches y bienvenidos a Radio Francia Internacional. En París ya son la 1 de la noche de este martes 29 de septiembre. En los controles nos acompaña Alan Vidal. Empezamos con los titulares.
2: Leticia Fuentes.
1: Donald Trump presentó este lunes un plan para construir la mayor planta siderúrgica de la historia de Estados Unidos en Iowa, un estado clave en la disputa para las elecciones de medio mandato que se celebrarán en pocas semanas. En Reino Unido, tras liberar bajo fianza a los 5 detenidos por el presunto intento de atentado contra una base militar utilizada por Estados Unidos, Donald Trump se ha mostrado muy molesto por la decisión. Lo escucharemos más adelante. El Papa León XIV cierra su viaje oficial a Francia con su última parada en la ciudad de Metz, donde aprovechó para llamar a la unidad europea e hizo un llamamiento al diálogo en lugar de la confrontación por las fuerzas de las armas con motivo de la guerra que libra Europa en Ucrania. Estos son nuestros titulares. Empezamos con las noticias del día.
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1: Ya lo avanzábamos al principio, Donald Trump presentó este lunes un plan para construir la mayor planta siderúrgica de la historia de Estados Unidos en Iowa, un estado clave en la disputa por las elecciones de medio mandato que se celebrarán en pocas semanas. Nos informa nuestro corresponsal Cristóbal Vázquez.
3: El presidente Trump hizo el anuncio de un plan de inversión de una empresa de Minnesota para construir una planta siderúrgica de 15 mil millones de dólares en el sur de Iowa. Esto en un intento concreto de contrarrestar la frustración de los votantes de ese estado con el estado de la economía de cara a las elecciones de medio mandato. El presidente Trump reveló desde el Salón Oval, acompañado por ejecutivos de la empresa Mesabi Metallics, que inaugurará esta primera mina de mineral de hierro en Minnesota en 50 años.
4: Metallics will be building the largest steel plant in American history.
3: La planta producirá acero de la más alta calidad y al precio más asequible del mundo. Así lo dijo Trump y la Casa Blanca afirmó que la empresa empezaría a operar en el 2030 y que podría generar más de 1.700 empleos. El anuncio se da también en medio de una campaña electoral en la que los republicanos enfrentan un clima político cada vez más adverso y en el que las encuestas los dan como perdedores de cara a los comicios del 3 de noviembre. Iowa, estado que Trump ganó fácilmente en el 2024, es el estado donde el presidente actual ha perdido más apoyo en los últimos meses por la guerra en Irán y las tarifas que han hecho que los costos de vida aumenten significativamente para muchos en el medio oeste estadounidense. Informó desde Washington para Radio Francia Internacional Cristóbal Vázquez.
1: Además de este anuncio, la administración de Trump también informó sobre la cancelación de visas a jueces, altos funcionarios y empresarios de Bolivia, Colombia, Ecuador y Perú, a los que acusa de corrupción vinculados con el narcotráfico o de conspirar contra sus respectivos gobiernos. Entre los sancionados están magistrados de la Corte Suprema, altos cargos policiales y fiscales. Todo esto, además, entra dentro de su plan de erradicar la delincuencia ligada al narcotráfico en la región. Y precisamente sobre esto, en Guatemala, al menos 7 personas murieron en el este del país durante un enfrentamiento vinculado con una disputa territorial entre bandas de narcotraficantes. El enfrentamiento ocurre una semana después de que el Escudo de las Américas, la Alianza Regional Antidrogas liderada por Estados Unidos, de la que forma parte Guatemala, anunciase un acuerdo para sancionar a estos grupos criminales. Sobre esta formación y su manera de operar contra supuestos narcotraficantes, nos habla Arturo Grandón, CEO de Security College y analista en inteligencia geopolítica en Estados Unidos. Lo escuchamos.
5: El Escudo de las Américas es una iniciativa que sale y que parte, ¿cierto?, desde el presidente Nayib Bukele de El Salvador, en una reunión que tuvo en Costa Rica con el presidente Chávez en su entonces, Posteriormente, el año pasado se firma en El Salvador y el presidente Donald Trump se interesó en la iniciativa y está apoyando, y en el fondo por eso aparece que los Estados Unidos están llevando esta iniciativa, pero los Estados Unidos es el que está llevando todo lo que es la parte logística, el apoyo económico y tecnológico a ayudar en el control de las fronteras que están muy porosas en este momento en varios países, y apoyar por supuesto en capacitación a las policías y fuerzas de seguridad de diferentes países.
1: Una entrevista realizada por Carlos Pizarro, por cierto. Francia se despide del Papa León XIV, que finalizó este lunes su viaje oficial en el país, con una última parada en Metz. Allí dejó de lado la fe para poner el foco en las tensiones internacionales y en la guerra de Ucrania, e instó a Europa a poner fin a la espiral de mentiras y engaños en las relaciones internacionales, según dijo. Un día más, León XIV fue aclamado por la multitud que le esperaba en las calles de la ciudad para verle por última vez. Así han sido los 4 días de Prevost en Francia, nos lo cuenta nuestra enviada especial Ana María Ospina. La escuchamos.
6: Una gran emoción de haber compartido esto. Lo vimos en el Papa móvil y agarró un bebé para bendecirlo.
7: Natalia y Camila en medio de la multitud para ver a León XIV desfilar por las mismas calles por las que pasó Juan Pablo II en 1988. Metz es la cuna de Robert Schuman, impulsor de la amistad franco-alemana, génesis de la Unión Europea, una de las razones para elegirla como la última parada de su visita pastoral de 4 días, un periplo guiado por numerosos encuentros. El Papa se reunió con los jóvenes, con representantes de diferentes religiones y hasta con víctimas de abuso sexual por parte de miembros de la Iglesia. En su último discurso llamó a la paz, deplorando el resurgimiento de la guerra en este continente. No mencionó a Ucrania, pero es el único país europeo que vive bajo las bombas. También abogó por la acogida de refugiados en Europa bajo la mirada del presidente de Francia, Emmanuel Macron. También escuchó en la Catedral de Metz la última misa de León XIV en Francia. Una sorpresa, ya que no lo hizo en la de París el sábado, cuando el sumo pontífice reunió a 800.000 fideles en los Campos Elíseos. Una cifra récord en un país en el que solo el 29% de la población se declara católica.
1: Gracias, Ana María. El Papa precisamente tuvo unas palabras para la anciana desahuciada en España, Mari Carmen, quien ha generado una ola de indignación en España. Escuchamos a León XIV, quien se mostró muy crítico con la situación.
8: Tenemos que buscar soluciones más justas para que no sucedan estos casos. No conozco el caso al cual usted se refiere, pero me parece que sería un caso donde los vecinos, la comunidad, la parroquia, la diócesis o el Estado tendría que acercarse a decir cómo es posible que un caso así suceda. ¿Cuál es el problema en el sistema que permite un caso de una anciana, además con discapacidad o con alguna dificultad, se echada, por decir, de su casa?
1: No sabemos si han sido las palabras del Papa, la presión de las calles o todo junto, pero tras días de negociaciones con los propietarios del edificio, esta noche se ha conocido la noticia de que Mari Carmen podrá volver a su casa. Aún así, las calles de Madrid continúan llenas de gente porque su caso despertó la ira de los españoles ante la situación de la vivienda en el país. Nos lo cuenta nuestro corresponsal en Madrid, Juan Cascón.
9: Es la primera vez que estoy acampando en la Puerta del Sol. Estamos aquí luchando para que todo el mundo tengamos un derecho a la vivienda digno. Estamos aquí un mes metidos, pues estamos un mes metidos, lo que haga falta.
10: No tengo excusa, en plan, está aquí y tengo que hacer algo.
11: Son las voces de quienes han decidido acampar en la Puerta del Sol, en pleno centro de Madrid, para expresar su hartazgo ante la crisis de la vivienda. Y hay quien compara lo que está sucediendo con el movimiento 15M de 2011.
12: Creo que muchas de las personas que estamos aquí lo vivimos de pequeño y ahora creo que lo que se está tejiendo es un nuevo malestar y que estamos aquí para mostrarlo, para que se nos escuche.
11: El gobierno acelera para aprobar el martes en Consejo de Ministros un decreto ley de vivienda, conocido aquí en Sol como Decreto Mari Carmen, en referencia a la mujer de 87 años desahuciada el miércoles pasado del piso en el que llevaba viviendo desde hacía más de 7 décadas. Se espera un decreto que incluya medidas contra los desahucios y la especulación y que proteja la vivienda asequible de uso residencial frente a los alquileres turísticos. El Sindicato de Inquilinas de Madrid, convocante de la acampada en Sol, exige que se incluya incluyan los contratos indefinidos. Valeria Arracu es su portavoz.
13: Necesitamos hacer del alquiler realmente una opción real para la gente y por tanto necesitamos que signifiquen estabilidad. Aquí la pregunta básica es, ¿las casas son para vivir o para especular? Y si las casas son para vivir, los contratos no tienen por qué tener un final.
11: Al descontento social se suma la presión de los socios de gobierno a la izquierda del Partido Socialista en una semana que empieza con una auténtica cuenta atrás y con la expectativa de una solución a esta crisis de la vivienda. Desde Madrid, Juan Cascón para Radio Francia Internacional.
1: Gracias, Juan. Reino Unido libera bajo fianza a los 5 detenidos por el presunto intento de atentado contra una base militar utilizada por Estados Unidos. Y a Donald Trump parece que no le ha gustado nada esa decisión. Así lo expresó en un encuentro con la prensa en la oficina Oval. Escuchamos.
14: Might be, but I will tell you, I would have said don't.
1: Me sorprende que los liberaran. Yo no habría hecho eso. Sabemos todo sobre ellos. Nosotros no los habríamos dejado en libertad, dijo el presidente. Estaremos precisamente muy pendientes sobre eso, porque precisamente sobre este tipo de amenazas, Europa busca la manera de reforzar sus escudos ante los ataques híbridos rusos que preocupan y mucho a los ministros de defensa de la Unión Europea. Todos ellos debatieron este lunes sobre la creación de su propio mecanismo de emergencia después de meses de sobrevuelos de drones y del hallazgo de artefactos con explosivos en varios países del bloque. Nos lo cuenta nuestra corresponsal en Bruselas, Esther Herrera.
15: La jefa de la diplomacia europea, Kaya Kallas, alertó de que Rusia está preparando más sabotajes en territorio europeo. La semana pasada, las incursiones de drones y aviones en los países bálticos, Suecia y Finlandia volvieron a poner en alerta a la OTAN, pero también a la Unión Europea. Ante la situación, la presidenta del Ejecutivo Comunitario, Ursula von der Leyen, propuso recientemente un Consejo Europeo de Seguridad para que los países europeos puedan consultarse ante las amenazas en el territorio. Hoy los ministros de Defensa lo analizaron por primera vez, aunque la expectativa de los países se centraría más en la coordinación y reacción rápida. Kallas lo ha definido como protocolo de emergencia para actuar rápidamente en casos donde no haya agresión armada. La jefa de la diplomacia insistió que el debate es algo inicial, pero que hay que actuar ante incursiones rusas cada vez más frecuentes. Aún así defendió, tal y como piden muchos países, que nada se solape con la alianza. Se trata de reaccionar antes de que los ataques se produzcan realmente y evitar así una escalada. Se quiere trabajar conjuntamente entre las dos organizaciones, ha defendido Kallas, algo que preocupa especialmente a los países bálticos, muy sensibles ante la presión rusa y que rechazan que la OTAN quede relegada. Informa Esther Herrera desde Bruselas para Radio Francia Internacional.
1: En Chile, el gobierno anunció un conjunto de medidas para reactivar la economía y generar más de 100.000 puestos de trabajo en un contexto de fuerte crisis de desempleo en el país. El plan contempla la movilización de más de 1.300 millones de dólares en inversión en obras y medidas de empleo. Chile tiene una tasa de desempleo del 9,5%, su nivel más alto en 5 años, según los últimos datos del Instituto Nacional de Estadísticas. Y vamos a estar muy pendientes de México también. El huracán Polo se dispone a tocar tierra este lunes en la costa mexicana del Pacífico, donde las autoridades anticipan lluvias torrenciales, fuerte oleaje y daños severos. Algunos vecinos del puerto San Carlos ya evacuaron por miedo a posibles inundaciones. Como les decíamos, estaremos muy pendientes de esa noticia. Y con esto nosotros nos vamos. Estaremos también muy pendientes de otras noticias, como esa última hora de que Netanyahu ha viajado este domingo para reunirse con las autoridades de Emiratos Árabes. Con esto nos despedimos. Les esperamos más tarde con más actualidad. Hasta mañana.
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1: El proyecto del lago Río Indio es la obra estratégica más importante de la Autoridad del Canal de Panamá para enfrentar la crisis climática y asegurar la sostenibilidad de la vía interoceánica durante los próximos 50 años. El proyecto creará un nuevo lago artificial de aproximadamente 4.600 hectáreas, lo que equivale a cerca del 8% de la superficie total de la cuenca del río Indio. Sin embargo, este embalse propuesto podría provocar el desplazamiento permanente de 2.000 personas. Nos lo cuenta en este Noticias de América Carlos Pizarro.
16: Denunciamos que la Autoridad del Canal de Panamá insiste en actuar con opacidad, utilizando mentiras, engaños para ocultar la grave amenaza del proyecto de embalse de Río Indio representa para nuestras comunidades y para todo el país.
17: ¡La lucha de los campesinos!
18: Cientos de campesinos marcharon el pasado fin de semana por las comunidades de Los Uberos, La Mina, San Cristóbal y Tres Hermanas, todas bajo la amenaza de desaparecer inundadas por el proyecto del embalse del río Indio, impulsado por la autoridad del Canal de Panamá. No es la primera vez que estas comunidades se manifiestan contra este proyecto. Felipe Cabezas es el asesor jurídico de la coordinadora Río Indio Panamá.
19: Se habla de una reubicación. No le han dicho exactamente a dónde los van a reubicar. ¿Cuánto le van a dar por la indemnización de sus tierras? Entonces, la situación que tenemos es que el gobierno dice que ellos han conversado. Nosotros le hemos propuesto a ellos que hay otra viabilidad, mucha más económica, de gastar 6,000 millones de dólares, que es la del río Bayano. Al final, nosotros presumimos que aquí lo que se busca es agua para desarrollar el proyecto minero, que es el que está próximo, donde se quiere construir o embalsar el área que llevan a cabo y que la población panameña ya le ha dicho que no varias veces, no solamente la población panameña. La propia Corte Suprema de Justicia dos veces ha declarado inconstitucional ese contrato minero, que es lesivo para el país y la comunidad panameña.
18: La autoridad del Canal de Panamá tiene previsto construir a partir del 2028 el embalse del río Indio, un proyecto cuyos antecedentes se remontan a la década de 1930 y que ha sido debate a través del tiempo en posteriores legislaturas con el fin de anticipar las necesidades hídricas.
19: Esta es una situación que no nace hoy. Nació en la época del presidente Martín Torrijos. Eso fue derrotado por la lucha de los campesinos en su momento. Y hoy, con el gobierno de José Raúl Mulino, nuevamente sale a la palestra esta situación en la cual pretenden reubicar, estamos hablando arriba de 2.500 personas, que comprenden 9 comunidades de 3 distritos de la República de Panamá.
18: El Canal de Panamá, por el que transita cerca del 6% del comercio marítimo mundial, se enfrenta a un desafío cada vez más acuciante: la disponibilidad de agua dulce necesaria para el correcto funcionamiento de sus esclusas. Las últimas previsiones del Instituto de Meteorología del país señalan una disminución del 60% en las precipitaciones de la región del Pacífico debido al fenómeno del Niño, lo que amenaza directamente a los recursos hídricos.
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1: Y el invitado de Jordi Batallé es el historiador del fútbol peruano Antenor Guerra García.
22: Muy buenas tardes a todos. ¿Qué tal? ¿Cómo están? A pesar de que en el fútbol de este siglo XXI sea más importante la rentabilidad que la deportividad, sigue despertando pasiones en el mundo entero. Prueba de ello es nuestro invitado de hoy, el periodista e historiador del fútbol peruano, Antenor Guerra García, quien no esconde su pasión por el equipo universitario de deportes de Lima, el equipo de toda su vida.
23: Hola, les presento el último libro dedicado a mi equipo de toda la vida, a Universitario Deportes.
24: Un libro que todo hincha de la U debe tenerlo en el mejor sitio de su casa. Un libro de lujo y de colección, con 524 páginas ilustradas que narran la historia gloriosa de 100 años del mejor equipo peruano, Universitario Deportes, el más campeón. Son 10 capítulos en orden cronológico, desde su fundación hasta el último título de la apertura del 2024. La carátula es la obra de pintura de mi hermano Pancho, el pintor de la U, titulada Las Vueltas Olímpicas de la U, que van desde las primeras en los años 20 hasta el matutazo, en tinieblas y con el fogonazo, iluminando al mejor equipo, Universitario Deportes, el más campeón.
22: Muy buenas tardes, Antenor. Bienvenido a Radio Francia Internacional.
25: Buenas tardes, Jordi. Encantado de estar contigo.
22: Un placer tenerte con nosotros. Como ese espacio tiene una cierta dominante cultural, no puedo evitar citar al poeta uruguayo Eduardo Galeano, que decía: en su vida un hombre puede cambiar de mujer, de país, de partido político o de religión, pero no puede cambiar de equipo de fútbol. Tú has sido fiel al universitario desde tu más tierna infancia, ¿no?
25: Estoy totalmente de acuerdo con Galeano. Soy hincha de la U desde los 5 o 6 años y recuerdo perfectamente la primera vez que vi a mi equipo con mi padre y con mi hermano mayor, ¿no? En un clásico, el clásico del fútbol peruano es contra Alianza Lima. Y la U lo perdía hasta los últimos minutos de descuento y lo empató. Y yo sabía esa historia de garra de universitario, ¿no? Y eso fue lo que más me entusiasmó. Y además de una historia muy rica, una historia nacida en los claustros universitarios de la Universidad Nacional Mayor de San Marcos, que es la decana de América, es una universidad de casi 500 años, y donde sus primeros futbolistas eran estudiantes de las facultades de Derecho, de Medicina, de Letras, de las Ingenierías, de la Universidad de San Marcos. Entonces, ese ADN académico me impactó mucho, provengo de una familia muy académica, y fue pues los principales motivos para tener esa fidelidad con mi equipo de toda la vida, ¿no?
22: Además, tu pasión por el fútbol te viene de familia, ¿no? Veo, a pesar del academicismo.
25: Sí, sí, sí, a pesar. De mi padre eran siete hermanos y los cuatro varones, cada uno era hincha, nosotros decimos, de un equipo. Mi padre era de la U, mi tío Antenor, que lleva mi nombre, de Alianza Lima, el rival, mi tío Nano del Municipal, del equipo del Cholo Sotil, y mi tío Pancho del Sport Boys.
22: Imagino que había discusiones entre vosotros terribles, ¿no?
25: Muchas, y políticas también, porque cada uno era uno de izquierda, el otro de derecha, el otro de centro, ¿no? El otro anarquista, pero es parte de la familia, ¿no? De la conversación, de la sobremesa.
22: Pero, ¿qué tiene de especial el universitario de estudiantes? Porque es el más campeón, ¿no? Dices, no es campeón, es el más campeón.
25: Universitario Deportes es el equipo que más veces ha campeonado, lo ha hecho 29 veces, ¿no? Es el equipo que mejor ha representado al país en torneos internacionales, ha sido vicecampeón de la Copa Libertadores. La Copa Libertadores es un torneo de renombre, ¿no? Es el equipo que tiene 2 tricampeonatos en su historia, ¿no? El último, el 20, 23, 24 y 25, hasta el año pasado, ¿no? Es el equipo sinónimo de garra en nuestro país, ¿no? El equipo de todas las razas, el equipo que nació en una élite académica, intelectual, pero poco a poco se fue descentralizando y llegando a las clases populares, ¿no? Entonces, creo que es un equipo muy representativo de lo que es el Perú.
22: Han cambiado mucho las cosas en el fútbol. No creo que haya muchos universitarios en los actuales equipos limeños, ¿no?
25: En general, los equipos que han surgido de alguna universidad son equipos ya que tienen la base, tienen la infraestructura universitaria, pero los jugadores no estudian en las universidades, ¿no? Salvo Universitario, Estudiantes de La Plata de Argentina. Sí. Fueron jugadores de origen, futbolistas, estudiantes, ¿no?
22: Escribes, estábamos viendo tu libro monumental, porque el estadio, quizás es porque el estadio del universitario se llama Monumental, quizás te inspiró su estadio para el libro.
25: Sí, bueno, yo sabía que mi equipo cumplía 100 años en el 2024 y con bastante anticipación, sobre todo con la pandemia, donde uno tenía mucho tiempo para escribir, para investigar. Empecé a investigar y a escribir sobre este libro, ¿no? Es un libro de más de 500 páginas, tiene 524 páginas, un libro muy ilustrado con fotografías inéditas, donde me la pasaba buceando entre archivos fotográficos de la Biblioteca Nacional, de los diarios principales del país, ¿no? Me gusta mucho la fotografía y me gusta que la fotografía converse con el texto.
22: Por supuesto. Si me permites, después de este libro monumental has reincidido publicando un diccionario, no, un diccionario U.
25: Sí.
22: Y también los mejores U en crema y negro. Crema y negro, que son los colores del universitario.
25: Así es. Crema y negro jugando con el blanco y negro también. Son fotografías todas en blanco y negro y el diccionario es un insumo para el hincha de Universitario Deportes. Son reseñas de más de 1.100 futbolistas que han jugado a lo largo de los 100 años de la historia de Universitario Deportes. Reseñados en forma alfabética, de la letra A a la Z, y incorporando las principales características de cada jugador, en qué momento jugó por la U, cuántos partidos jugó, cuántos goles, ¿no?
22: Es un trabajo de hormiga, ¿no? Realmente.
25: Que me gusta mucho, me apasiona lo que hago, y lo hago pues, cuando uno trabaja en lo que le gusta, lo haces mejor, ¿no?
0: Increíble. Permíteme que recuerde, sí, Antenor, que has nacido en Lima, en el distrito de Miraflores, y que vas a estudiar comunicación en la Universidad de Lima, especializándote en periodismo. Pero tu pasión por el fútbol se llevó la palma, ¿no?
25: Sí, yo trabajaba mucho como comunicador social en temas más ligados con comunicación para el desarrollo. He trabajado para el Fondo de Población de las Naciones Unidas, en mi universidad, en la Universidad de Lima, como jefe de prensa, y en la parte de opinión pública, que son las encuestas. Me gusta mucho el tema de encuestas, de opinión pública.
0: Llegaste a recibir, sí, un premio en Barbados por tu trabajo allí, ¿no?
25: Por mi trabajo en planificación familiar, por... hacía artículos, difundía programas, crónicas, para que la gente, en un momento en los años 90, que todavía el Perú crecía desmesuradamente, crecía al orden de 3% anual, y teníamos que controlar, pues, el, ¿no? Controlar, más que controlar, informar a la gente que hay métodos modernos.

0: deporte no es un secreto para nadie, ¿no? Pero, ¿qué está pasando en el fútbol de hoy en día? ¿Está perdiendo esa deportividad de la que hablábamos?
1: Sí, yo y tú somos contemporáneos, Jordi. Hemos gozado de jugadores como Pelé, ¿no? Como Cruyff, que lo hemos mencionado hace un poco, o el mismo Maradona, ¿no? Creo que el fútbol se ha automatizado. El fútbol es mucha táctica, mucha estrategia. Ya se parece más al fútbol americano, ¿no? Donde hay un entrenador arriba de la tribuna y hacen la... Antes era más fuente de inspiración, era un fútbol mucho más estético, se respetaba al rival, ¿no? Y creo que ahora también los árbitros dejan mucho jugar a partir de fouls alevosos, ¿no? Que podría protegerse al jugador.
0: El de hoy sí. Es un fútbol achorado, como quizás es el nombre de un libro que vas a publicar pronto.
1: Sí, claro, el fútbol achorado es un libro sobre un campeonato que se organiza en Lima todos los 1 de mayo, que es el Día del Trabajador. Se realiza hace 70 años en el distrito de la Victoria, que es un distrito popular. Es más que fútbol, es un fulbito, ¿no? Y juegan en una pista. Ya te puedes imaginar la cantidad de... O sea, casi no ves pelota, porque el jugador tiene la pelota y viene uno, se la saca, se pelean con el árbitro, entra la policía, toman cervezas. Es todo un mundo increíble que yo quería siempre reflejarlo, pero combinarlo con un poco de estética. ¿Por qué? Porque el año pasado fui a esta final de un 1 de mayo con un fotógrafo y le dije, quiero que me saques fotos de jugadas, quiero que me saques fotos de la comida, de los policías, de las broncas, de todo eso, del árbitro que le están pegando. Y con esos jugadores anónimos, porque no son jugadores profesionales,
0: por supuesto.
1: Lo que he hecho es cada fotografía tiene una frase de algún escritor, algún intelectual, ¿no? De Vargas Llosa, de Pasolini, ¿no? Que tienen que ver con la jugada. Entonces es un libro muy bonito, que no solamente es achorado, sino también hay un poco de poesía, de estética, ¿no?
0: El problema es que el fútbol profesional también se está convirtiendo en fútbol achorado, ¿no?
1: Sí.
0: Hay acciones que son antifútbol, realmente.
1: Sí, sí. Bueno, lo ves en el último mundial, ¿no? Donde había jugadores que le jalaban la camiseta, ¿no? Y ya...
0: Pero hace unos años eso no ocurría, ¿no? ¿Qué ha pasado?
1: Sí, yo creo que es recurrente, porque en los años 60... ¿Ya? El fútbol también se volvió muy violento. Y el Mundial de Inglaterra y el mismo Mundial de Chile, 62-66, Pelé no pudo terminar los mundiales porque lo agarraron a patadas. Igual Eusebio, ¿no? Entonces era un fútbol bien cancerbero, ¿no? Pero como que ahora, como que estamos de nuevo volviendo a esos 60 años atrás, ¿no?
0: ¿Pero crees que los árbitros tienen consignas de dejar jugar para no cortar el partido?
1: De hecho, yo también prefiero un árbitro que tiene esa lectura de juego, ¿no? Porque a veces paran y pitan por gusto, pero hay jugadas muy alevosas que caramba, tienes que proteger al jugador, ¿no?
0: Así es. En fin, todo eso y mucho más lo tienen en los libros de Antenor. Muchas gracias, Antenor, por haber estado aquí con nosotros. Que sigan los éxitos y que sigas contando cosas tan interesantes sobre el fútbol peruano. Permíteme también que dé las gracias a Julián Leng y a Guillaume Buffet, quienes se han ocupado hoy de la realización del programa, y a ustedes. Muchísimas gracias por su atención y les damos cita para una nueva edición de El Invitado de Radio Francia Internacional.
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5: Hay una violencia que no grita, no insulta, no empuja, pero duele igual o más. Es la violencia que se disfraza de buenas acciones y preocupación.
6: Ejemplo: amor, no salgas con tus amigas, mejor hoy vemos una película juntos. Dicho con cariño, pero repetido cada semana, el resultado: te quedas sin amigas.
5: Otro: mi vida, yo te ayudo a elegir mejor la ropa porque tengo mejor gusto. Dicho con una sonrisa. pero repetir

0: Sido cada día, el resultado ya no sabes qué te gusta a ti.
1: Eso es manipulación, aparentar ser buena gente. No es un monstruo, es alguien que te va encogiendo poquito a poquito con una envoltura de amor y tú ni cuenta te das.
0: La prueba, pregúntate si desde que estás con esa persona eres más grande o más pequeño, si eres más libre o más vigilado, si tienes más vida pero menos libertad.
1: El amor real no encoge, expande. Encuentras comunicación, confianza, compromiso, constancia y crecimiento.
0: Recuerda, en el lado secreto del amor, no hay parejas que no puedan amarse sanamente. Hay trastornos que se interponen entre ellos. Sin embargo, la buena noticia es que la mayoría de los síntomas, cuando se hacen conscientes, pueden curarse.
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0: 17 horas, 46 minutos.
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